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0: tema grande que desde que nos llegó nos impresionó bastante por de dónde viene, por de quién es. Y es de mi compadre Oscar Iván Treviño.
1: Compadre. Muchas gracias, compadre. Yo le dije desde un principio que era admirador de la música de los viejones y usted me pidió una canción especial. Al menos para mí esta es una canción muy especial y muy personal. Es una canción que yo le escribí a mi padre. Nunca tuve la oportunidad de cantársela en vida, pero hoy, el día de hoy, se la vamos a cantar con música, compadre, y que no nada más sea letra, sino que sea una oración hasta el cielo, compadre.
0: Seguro que sí, con mucho cariño para el señor padre.
2: Ahí le va.

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0: A ver, pues, para que cante mi compa Edwin esa canción, ¡el grito de las mujeres vírgenes! Aquí me quedo. Yo aquí me quedo. Muchas gracias.
1: Aquí no,
0: gracias.
1: Gracias.
0: Yo aquí me quedo.

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3: ¿Qué tal? Muy buenos días, bienvenidos a su noticiero Expresiones a través de Radio Kickapoo. Con mucho gusto les saludamos a Anaí de León, Ariel Rodríguez Sucue y Luis Parra. ¿Cómo estás, Ariel?
4: Luis, estoy muy bien. Luis, ¿tú cómo estás?
3: Pues también un poquito sorprendido, se agarró así como fuera de base, pero listos.
4: No, está bien.
3: Listos, bien trabajadores, siempre con mucho ánimo, sobre todo con ese agradecimiento al Creador por permitirnos estar nuevamente.
4: Así es.
3: Sí, un poquito... minutos tarde, pero bueno, ya estamos listos con todos ustedes.
4: Así es, Luis, lo dices, siempre dices las cosas muy bien.
3: Muchas gracias, igualmente, Ariel. Y pues estoy ansioso de escuchar el tema de las temperaturas, llueve, no llueve, qué pasó con las lluvias.
4: Verdad, se fueron para una parte.
3: Se fueron, sí, se disiparon, lamentablemente.
4: Pues tenemos, ahorita estamos en 23 grados Celsius, vamos a llegar a las máximas de 31. ¿Qué significa en Fahrenheit? 73 grados en Fahrenheit ahorita y las máximas pronosticados a 88 grados en Fahrenheit. Estoy viendo mi celular inteligente. Está el sol. Supuestamente tenemos 35% de lluvia alrededor de la área de Musquis, Coahuila. Y más o menos como a mediodía, a las 12 de la tarde, 5% de lluvia. Y luego ya no hay nada para mañana ni para jueves, y pues ya otra vez viene el fin de semana, viernes, sábado y domingo, posibilidades de lluvia aquí en Musquis, Coahuila, y pues eso es lo que veo aquí. Y si nos vamos para Eagle Pass, Texas y Piedras Negras, Coahuila, ellos sí van a tener un poco más de lluvia. Ahorita están en 24 grados en Celsius, van a llegar a las máximas de 30 grados en Celsius, es decir, 76 grados en Fahrenheit y las máximas de 87 grados en Fahrenheit. Y pronostican allá que a empezar a las 10 va a empezar a llover allá en Eagle Pass, Texas y Piedras Negras, Coahuila. Todavía, Luis, que se inundaron ayer por ahí,
3: sí,
4: en unas,
3: sí,
4: partes.
3: Sí, claro que sí. Ahorita vamos a pedirle a Anaí de León que busque ahí en el internet algunas fotos de Piedras Negras, sobre todo, Ariel. Y en varias partes del estado hubo complicaciones, ¿eh? Les llovió y de qué manera.
4: Sí.
3: Hubo varias colonias, una persona sin vida también. Las intensas lluvias registradas desde la madrugada de este lunes provocaron afectaciones en distintos municipios de Coahuila. En Saltillo, los escurrimientos provenientes de las zonas altas generaron encharcamientos en bulevares como Musa de León, Pedro Figueroa y Los Pastores. Una camioneta quedó atrapada por el agua en el sector norte de la ciudad, por lo que se tuvo que cerrar la vialidad. También fuertes accidentes. Y allá en Piedras Negras, pues ni se diga, ya fueron 7 pulgadas de lluvia, Mario.
4: 7 pulgadas, sí. Eso es bastante, Luis.
3: Allá en esta tormenta se obligó al Poder Judicial a suspender actividades en el Distrito Judicial de Río Grande, mientras que la Universidad Autónoma de Coahuila canceló las clases y actividades luego de que escuelas y facultades registraran daños derivados de las precipitaciones. Allá también en Eagle Pass se suspendieron las actividades laborales en varias partes.
4: Así es, Luis.
3: Ante este panorama, el gobernador Manolo Jiménez instruyó a su gabinete desplegar un operativo de apoyo en los municipios afectados, particularmente en Piedras Negras, donde se mantiene coordinación con autoridades locales para atender a la población. Asimismo, es un llamado a la ciudadanía para extremar precauciones y evitar salir de casa.
4: Así es. Pues ya sí. Estamos 16 de junio y ya es martes de Camape, Luis.
3: Ah, sí. Ahí estamos viendo ya algunas de las imágenes de esta situación tan tremenda que se vivió ayer en Piedras Negras. Saludos a nuestro compañero Valentín, que está siempre muy al pendiente de la señal. y pues ahí le tocó la tormenta allá en el rancho, pero bueno, afortunadamente sin ninguna afectación ahí, está en una parte alta, pero sí en las colonias, como ahí se menciona, fue algo muy, muy peligroso, peligroso. Así que bueno, hay que estar al pendiente de los pronósticos. La cantidad de lluvia pues ya no será tan intensa, ¿no? Como se había anunciado, Ariel.
4: No.
3: En el caso de aquí de la región.
4: Sí, ha de estar a... Necesita que ir mi primo Foro Telesforo por Oklahoma para que llueva mucho por estos rumbos. Saludos a mi primo.
3: Fíjate, allá en Piedras Negras, volviendo al tema de la frontera, estiman daños en casi 1,000 viviendas. Rebasa el agua un metro tras inundación allá en Piedras Negras. Más de 8 pulgadas fueron, imagínate, en tan solo unas horas. Estuvo el código activado, el ejército como siempre haciendo presencia con el plan de rescate de N3 de auxilio a la población. Las colonias Las Haciendas, Las Argentinas, Lázaro Cárdenas, El Edén y Buenavista, aunque los daños se extendieron al 60% de la ciudad, con más de 50 sectores con afectaciones graves. Ahí estuvieron presentes las autoridades. Pues así las cosas. Hay que estar pendientes con esto de el fenómeno del Niño que tanto se está hablando. Uh-huh. De pronto nos pueden llegar así también lluvias intensas, eventos ahí por el Atlántico, que son los que más nos afectan. Hay que estar al pendiente de los pronósticos.
4: Así es, Luis, así es.
3: Por lo pronto las temperaturas no tan altas, al menos hasta hoy, ¿verdad?
4: No, hasta máximas de 88, es agradable, 31 en Celsius.
3: Ah, bueno, pues estamos al pendiente. Así que el pronóstico, pues de día a día, Ariel, porque cambia.
4: Sí, cambia mucho, drásticamente.
3: Muy bien, bueno, pues déjanos sus saludos ahí en el Facebook. Estamos a unos minutos de leerlos. Vamos con la primera nota y les comparto lo siguiente. Módulo de línea, les sigo recordando, se encuentra toda la semana, de lunes a viernes, en la Villa de Palau, ahí a un costado de la plaza principal, en el Salón de Jubilados y Pensionados, para que usted vaya a realizar cualquier tipo de trámite. De cualquier parte del municipio o del país, pueden acudir cualquier ciudadano mexicano a realizar el trámite de su credencial de elector. Vamos a escuchar al ingeniero Pepe Dávila Paulín, él es el encargado de la Comisión Nacional de Áreas Naturales Protegidas, pues habla del monitoreo que se tiene de manera permanente al caudal de los ríos. Hay que recordar que para que se incremente el cauce de nuestros ríos, hablando principalmente de Musquis, no es precisamente lo que llueve aquí, en la cabecera municipal.
4: No.
3: Ni municipios aledaños.
4: La sierra, ¿no?
3: Allá en la sierra, exactamente, en los mantos acuíferos, que ojalá y se reflejen próximos días, pero vamos a escuchar la nota.
5: Que por parte de Protección Civil de San Juan de Sabinas nos estaban reportando a las 9 de la mañana y alrededor de 8 milímetros, ya casi llegando a los 10 allá. Nosotros registramos aquí 10 milímetros a esa hora. Ahorita que ya es mediodía, pues ya van más de 15 milímetros, 15 y medio milímetros. Acuérdate que cada milímetro de lluvia corresponde a un litro de agua por metro cuadrado. Entonces estamos hablando que por lo menos aquí para la colonia Chapultepec, en donde tenemos la estación meteorológica, pues está cayendo alrededor de 1.3 litros de agua por hora, en promedio, ¿no? Porque tú sabes que de repente se deja venir tantito más el agua, de repente se detiene, pero pues es una lluvia importante, ¿no? Ya vimos ahorita una recuperación parcial del río, y de continuar estas lluvias el día de hoy y mañana, que es lo que dice el pronóstico, pues muy probablemente se va a haber otro incremento aquí en el río. No ha representado hasta ahorita un riesgo para la ciudadanía, puesto que de los colegas de allá de Musquis, en San Juan de Sabinas, que es donde nos han reportado algunos incrementos importantes, pues no es un riesgo hasta ahorita, ¿no? Entiendo que en Palau, por ahí hay un arroyo en donde ya se cortó la circulación por seguridad, pero todavía no representa un riesgo importante. Igual nuestros colaboradores allá en la caseta de Los Pintos en Musquis, pues son los que nos están mandando información y monitoreando cómo están los arroyos de los comandantes por aquel lado. Entonces no hay hasta ahorita una alerta o algo que represente un riesgo para aquí, para la región, hablando de esa parte de la subcuenca que abastece al río Sabinas y en buena parte también al río Álamos. Entonces esténse tranquilos, esta lluvia va a beneficiar seguramente las condiciones en los agostaderos, en el campo, porque va a mejorar considerablemente la condición de la vegetación, y eso conlleva muchos otros beneficios al estar bien la vegetación, los herbívoros, los animales que dependen de esa cobertura vegetal, pues se van a ver beneficiados, y ahí se viene la cadena trófica, ¿no? Sus depredadores y demás también se van a ver beneficiados con estas lluvias.
6: Parte del ciclo natural, ¿no? Del clima.
5: Sí, acuérdate que para nuestra región, pues teníamos más bien identificadas las temporadas en mayo y en septiembre, ¿no? Mayo, junio y en septiembre, a finales del año, que son las temporadas importantes de la lluvia. Ahorita se atrasó probablemente un poquito las lluvias de primavera, verano, pero pues eso no deja de ser importante también al ecosistema en general, y en este caso al río. Van a venirse las temperaturas altas también después de estas lluvias, y seguramente va a haber otra vez un bajón considerable en el río por la evaporación y por lo que ocurre cada año, pero pues es parte del ciclo natural.
6: Entonces, en este momento no hay riesgo de algún crecimiento.
5: En este momento que estamos, hay que recordar que las corporaciones, tanto de Protección Civil como bomberos de cada uno de los municipios, pues estamos en una red de comunicación y no nos han alertado en la parte de la cuenca arriba, cuenca alta, que venga un riesgo en este momento, ¿no? De seguir así el chipichipi como está ahorita no representaría un riesgo. Hay que nada más estar alerta y atento a los comunicados oficiales, ¿no? No se vayan tampoco con lo que mencionan ahí a veces en las redes sociales, sino más bien váyanse a lo que publican las direcciones de Protección Civil. Eso también cabe destacar que, por ejemplo, en municipios como Piedras Negras, Nava, Allende, nos están reportando que hubo lluvias importantes, ¿no? Entonces es parte de la misma región, más no de la misma cuenca. Entonces, ajá, pues nada más estar alertas.

0: 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Beautiful Tuesday morning. Luis, back to you.
1: Gracias, muchas gracias, estimado Daniel. Seguimos avanzando en la información y tenemos ya algunos mensajes en el WhatsApp. Gracias por comunicarse. La profe Berenice Casas dice, buenos días, bendiciones, feliz martes para todos ustedes. Felicidades, amigo Luis Parra, por el premio que va a recibir de periodismo. Muchas gracias, y será en septiembre. Muy amables. También Roger dice, buen día amigos, igual para ti, bien madrugador siempre, y muchas gracias. Acá en el WhatsApp es todo lo que tenemos hasta el momento, Ariel.
0: Por acá tenemos a nuestro amigo Francisco Martínez, dice, buenos días, feliz martes, muchachos, saludos Francisco, ¿cómo estás? También tenemos Verónica Mendoza Rivas, dice, buenos días, saludos para usted también, Verónica. Luis Gabriel Suárez nos dice, ayer venía de Musquis rumbo a Texas y el camino estuvo muy bien. Qué bueno, Luis. Yo no he ido para allá, pero pues las carreteras deberían estar bien, ¿no?
1: Sí. Se refiere a que ya había pasado lo de la lluvia y toda esta situación. Sí, fueron tan solo unos minutos. Sí. Sobre todo en la mañana, madrugada y mañana, donde le llovió muy, muy fuerte allá en la frontera. Nos reportan aquí al WhatsApp también, gracias por sus avisos. Buenos días, ese transformador está tronando enfrente de la tienda de conveniencia que está ahí en Los Vados. Nos manda hasta la imagen, es una casa, parece que es un salón de fiestas. Totalmente variado, casi esquina con Flores González, si no me equivoco, sí. La calle Niños Héroes con Flores González. Gracias, pasamos su reporte. Mucha precaución ahí, no hay que acercarse. Muy bien, bueno, pues vamos a más información. 7:19, seguimos avanzando. Que no se le haga tarde. El gobernador Manolo Jiménez Salinas aseguró que actualmente está enfocado al 100% en Coahuila y descartó distraerse con aspiraciones a otros cargos públicos.
2: Gobernador, derivado de los buenos resultados que ha tenido usted su gobierno y aparte de la paliza que le metió su partido a Morena en las pasadas elecciones del 7 de junio, a nivel nacional algunos analistas ya lo posicionan como aspirante a 2030. ¿Qué opina usted de esto?
3: Pues yo opino que estoy concentrado en Coahuila, que para mí es lo más importante, y bueno, el resultado del domingo pasado es pues tiene muchos mensajes. De entrada, que el trabajo en equipo siempre da mejores resultados. Cuando uno trabaja con honestidad, promueve la unidad, tiene resultados y hay proyecto, pues la gente prefiere mucho más eso que el odio, que la división, que la polarización, que la mentira, que la grilla. También lo tomamos nosotros como un referendo a nuestro gobierno, a lo que hemos venido haciendo, que la gente valora lo que tenemos en Coahuila, que sabe que hay áreas de oportunidad, que hay cosas por hacer, pero sabe que si comparamos Coahuila con los otros estados del país, somos de lo mejor y por mucho. Y bueno, la gente sigue confiando en nosotros para ir resolviendo estas situaciones y estas áreas de oportunidad. Entonces, yo estoy concentrado en Coahuila, yo tengo un gran compromiso con las y los coahuilenses. Y bueno, para lo otro falta tiempo, ¿no?
4: Pero, gobernador, ¿qué nos dice esa consideración que nace precisamente de los resultados? ¿Le satisface a la persona como miembro de una nueva coalición?
3: Sí, pues hay una gran satisfacción porque realmente fue un triunfo contundente. Y bueno, el que te mencionen para cosas más grandes, pues también es algo de lo cual me siento contento y orgulloso, y así ha sido mi carrera política. Pues cuando era consejero político municipal y regidor y se me nombraba para diputado, se sentía bonito, ¿no? Cuando era diputado tenía mi casa de gestión y ayudábamos a miles de familias de todo Saltillo y se me nombraba para alcalde, pues sería muy padre, ¿no? Y pues ahora como gobernador, con buenos resultados, con uno de los mejores estados del país, con una gran alianza con la gente, con los organismos de la sociedad civil, con la iniciativa privada, y que te nombren para el 2030, pues
5: también. No se descarta, entonces.
3: Está padre. No, como decimos, ni nos encartamos, ni nos descartamos.
2: Pero esto no lo distrae.
3: Estamos concentrados en Coahuila. O sea, ahorita el 100% de mi atención se llama Coahuila.

0: 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Luis, back to you.
1: Gracias, Ariel. Hay vida, saludos, nos dice el doctor López desde Eagle Pass.
0: Good morning.
1: Mando un video, ahorita lo checamos. También la señora Norma Fernández dice, feliz y bendecido día. Saludos también para don Héctor, un fuerte abrazo. También tenemos por acá, dice, buen y bendecidos días para todos, nos dice doña Gris. Buenos días, Luis y Ariel, un día más de vida, hay que disfrutarlo como si fuera el último. Saludos a toda la radio Kikapú del Johnny Vázquez.
0: Hey, saludos a Johnny Vázquez.
1: Así es, hay que vivirlo al máximo.
0: Así es, muy buenos días. Y también acá tenemos Emilia Portales, dice, buen día y bendiciones para... Saludos.
1: Saludos.
0: Rome Vaquera, buenos días. Al Lancho, digo, Tamales Funguín, dice, bendecido día. Saludos, Ariel y Luis, gracias. Funguín, Lancho Ramírez, dice, feliz día. Qué gusto saludarlos, Ariel y Luis, gracias.
1: Igualmente,
0: muchas gracias.
1: ¿Avanzamos?
0: Sí, avanzamos, Luis.
1: Entre las notas virales y cosas que de pronto uno dice, ¿será verdad o será mentira? ¿Será la inteligencia artificial? Pero está más que comprobado, no sé si viste el hecho tan grave que ocurrió en Brasil, Ariel, del bungee que se avientan y
0: sí lo vi que no estaba amarrada,
1: o sea, dicen ahí lo único que tenía que hacer el de atrás era checar esto y él está viendo cómo sí. Se les pudo pasar ese detalle tan grave.
0: Sí, eso es lo primero que deberían de checar,
1: claro, sí, ellos mismos
0: antes de levantarla.
1: No, pero se ve que era totalmente improvisado, sin ninguna capacitación, no se ve ningún barandal ahí para que ellos se sujetaran en caso de cualquier cosa, y pues literal la lanzaron al vacío, a la muerte. Sí. Impresionante ese video, impresionante.
0: Sí, sí, es verdad que más, pero captaron los que...
1: Sí, no, hay 6 personas detenidas hasta el momento.
0: Oh, qué bien.
1: No solamente los que estaban ahí, sino también los responsables de ese lugar. Y pues imagínate, qué tremendo.
0: Sí.
1: Es que a veces nos gustan las cosas muy extremas y el riesgo pues siempre está latente.
0: Sí.
1: Los bungees y todas estas situaciones, las tirolesas, siempre... Va a haber un riesgo por más que esté controlado, pero bueno, así las cosas.
0: Sí.
1: Lamentable eso que se vivió. Y hablando un poquito del evento futbolístico que hay a nivel de todo el mundo, que no podemos hablar mucho,
0: más vale,
1: pero pues ya empiezan a salir historias muy bonitas.
0: Ah, qué bueno.
1: Siempre México es muy apapachador, por decirlo de alguna manera, con los equipos pues de que traen pocas expectativas. Y a quienes son vienen a quedarse a nuestro país, se les recibe con mucho cariño.
0: Así
1: como
0: es.
1: Que adoptamos ahí a otras selecciones. En el caso de un portero, estaba viendo la historia, un portero de 40 años, Ariel, que pues sin mucha trayectoria, es más, no tiene equipo actualmente. Llega a la selección de su país, pero sin un equipo como titular. Y pues resultó que tuvo una gran actuación ayer y fue el jugador del partido. Pero más allá de que ganen o pierdan, pues se vuelven eso. Hay una selección también que jugó contra Alemania, perdieron 7-1. 7-1 y pudieron haber sido más goles, pero el único gol que metieron lo festejaron como si hubieran ganado el mundial.
0: Ah, pues
1: porque
0: pues,
1: era su primer gol en el mundial.
0: Pues sí.
1: Y la porra se veía feliz, o sea, con ese gol se fueron felices. ¿Qué nos demuestra esto?
0: Pues que el deporte debería ser algo un partido feliz. Pues.
1: Exactamente, el simple hecho de estar ahí.
0: Sí, porque de pronto se enojan los fanáticos más que los jugadores, ¿verdad?
1: Sí.
0: Y lamentablemente vi bastantes videos cuando perdieron los Spurs de San Antonio, y lo tengo que recordar para la gente que está dolido. Pero hay mucha violencia ya en los, que los fanáticos.
1: Hubo violencia pues, sí, contra el otro equipo.
0: Sí, sí.
1: Y daños a...
0: Y daños, y quemaron carros, y etcétera.
1: Dije, no, pues eso ya okay. No es la intención de los deportes.
0: Dije, ¿qué está pasando en Estados Unidos? No sé, hasta a veces da miedo ya vivir en Estados Unidos, especialmente en las ciudades grandes.
1: qué mal, y así, pues. Ah, muchas gracias, está ya. Pues así, así las cosas, Ariel, así que, pues bueno, ni
0: y
1: hablar.
0: También vi, pues, no sé si tú viste a Salma Hayek, que ya ves que le presentaron el trofeo.
1: Sí.
0: Que significa ciertas cosas y que Salma Hayek no lo aceptó, nomás le hizo así. No debo de tocar eso.
1: Ah, pues sí, hay muchos mitos, ¿no?
0: Sí,
1: en torno
0: sí.
1: A tocar la Copa del Mundo. Antes dicen que te da mala suerte. Te digo, no, van a echar a mí la culpa. Yo creo que fue muy mesurada en eso y pues le felicitamos, ¿no? Sin lugar a dudas, sí. Una digna representante.
0: No, hombre, se miraba muy bien de rojo. You look so
1: sí, muy elegante,
0: good in red. Hay una canción así.
1: Un ejemplo. Así es. Uh-huh. Yo creo que también eso de la reacción de los equipos con ese gol, aún con tener 7 en contra y festejarlo, también la lección que nos dan es que hay que aprender a ser felices con lo que tenemos, ¿sale?
0: Sí, exactamente.
1: Celebrar lo que tengamos.
0: Eso es el secreto de la vida. Tratar de ser feliz con lo que tienes, Luis. ¿Para qué quieres algo que no tienes?
1: Vive la vida intensamente.
0: Ajá.
1: Luchando lo conseguirás.
0: Así es.
1: Es la canción de Napoleón.
0: Nos copiamos de las canciones.
1: Pues sí, las historias son parte de la vida. 7:28 y aquí en Radio Kickapoo se tiene las mejores melodías. Vamos a avanzar rápidamente en la información para todos ustedes. Nos siguen preguntando el módulo del INE, con mucho gusto. Les recuerdo que están en Palau toda la semana, a la villa de Palau de 9 a 4. Para lo que se anunció por parte de la administración municipal del SAT, está saturado ya. Eran 50 las citas, se llenaron rápidamente. Próximamente vendrán, están recorriendo los municipios. Hay que estar al pendiente. Pero si le urge el trámite, pues hay que ir, dependiendo de lo que vaya a realizar, a Sabinas o a Piedras Negras. Pero pues sí, al menos 50 personas podrán evitar la vuelta hasta Piedras Negras principalmente. Así que
0: pues sí,
1: hay que estar al pendiente. Aquí le vamos a estar informando, Ariel.
0: Así es. Saludos a Nilda Treviño, que nos manda saludos.
1: Hey, saludos, Nilda.
0: Y hablando de deportes, Luis, dice por acá Thomas Suki Jr. Nos dice, good morning, Ariel and Luis. It is baseball season, que ya viene la época de béisbol.
1: Uh-huh.
0: Mid season, and let's go Dodgers. And there's my weather report, 74 degrees and clear. Back to you guys. ¡Huepa! Saludos al primo que siempre nos ve desde saludos, Oklahoma.
1: Saludos, un fuerte abrazo y gracias por sintonizarnos. Tenemos una imagen allá ahí, por favor, que te mandé un accidente que ayer nos tocó cubrir. Llegamos, todavía estaban subiendo a la ambulancia a la persona, una señora, fíjate, que iban en una moto, una pareja, iban por la calle Matamoros, por lo que haya sido distracción, fallo de la moto, desconozco, pero se pasó el alto el señor que llevaba la moto y pues venía un carro conducido por una jovencita en vía libre por la calle Morelos. No pudo hacer nada para evitar el impacto, incluso no fue de lleno el golpe, no es que los haya arrollado ni mucho menos. Sí hubo contacto claro con el vehículo, pero perdió el equilibrio y cayeron estrepitosamente al pavimento y la señora venía atrás y se golpeó la nuca. Pero Ariel, la diferencia, gracias a Dios traían casco.
0: Ah, qué bueno.
1: Gracias a Dios. Aún así, se la llevaron conmocionada. Imagínate si no hubiera traído el casco.
0: Sí, no.
1: Entonces es un accidente que a cualquiera le pudo haber ocurrido. Todos nos podemos distraer, nos distraemos en muchos momentos, muchos cometemos todavía muchos errores al conducir, como el maldito celular.
0: Maldito celular, que cada vez somos prisioneros del celular.
1: Sí, mejor, orillas a la orilla, como dicen por ahí, conteste sus mensajes y siga su camino.

0: ¿Cómo se dice?
1: Reservaciones. Ya
0: Reservaciones,
1: está
0: sí.
1: todo reservado para el
0: Sí.
1: domingo. Muy bien, se acabaron ya los brisket, los cortes, ¿no? Hay muchos pedidos para la carnita asada.
0: Sí.
1: Quisiera que Rodo viera la risa de Anaí de
0: Yo
1: León.
0: sé.
1: No le va a gustar, pero bueno, esperemos que allá sí haya festejo. Pásela muy bonito ahí en familia el próximo domingo. Pero algo también bien importante, Ariel, el viernes, este viernes, es la fiesta en la comunidad de nuestros amigos de los Negros Mascogos.
0: Ajá,
1: Han estado
0: chulo.
1: trabajando intensamente para limpiar ahí. Es una nogalera, ¿verdad?
0: Es una nogalera
1: Sí, el
0: ahí.
1: lugar de reunión muy bonito.
0: Sí,
1: Siempre
0: ahí
1: se
0: pone.
1: cooperan, hacen mucha actividad y tendrán, si no me equivoco, baile también ahí mismo. Sus eventos tradicionales. Viene gente de Estados Unidos, bueno, de todo el mundo los han visitado.
0: Sí.
1: Hermanos afrodescendientes que cada año se dan cita en este evento tan importante, este viernes.
0: Así
1: Por
0: es.
1: ahí estaremos, cámaras y micrófonos de Radio Kickapoo. Vamos a más información. Le comparto, la coordinadora de servicios educativos de Sabinas Juárez y Progreso, María del Socorro Jiménez, indicó que ya se están preparando para la conclusión del ciclo escolar, revisando evaluaciones y actividades pendientes de este periodo.
2: Así es, ya estamos terminando el ciclo escolar 25-26. Estamos ahorita ya organizándonos y preparándonos con las graduaciones, con el fin de curso y pues obviamente dándole atención a todas las escuelas en los eventos, acompañándolos para que este ciclo escolar termine como debe de ser, ¿verdad? Con todas las actividades que marca la Secretaría y más que nada cumplir los objetivos y las metas que tiene cada escuela.
3: ¿Cómo se han estado llevando a cabo, bueno, lo que viene siendo las graduaciones y...?
2: Sí, ahorita ya, bueno, ya empezamos el día de ayer, estuvimos en la graduación de COVAC, acompañando al director y acompañando a los alumnos, y obviamente ahorita ya nos estamos agendando las graduaciones para acompañarlas en su mayoría y atender todas las que sea posible. Esperemos contar y estar en todas ellas.
4: ¿Cuántos estudiantes salen de vacaciones?
2: Ahorita en lo que es municipio de Sabinas Juárez y Progreso, alrededor de 13.000 alumnos en lo que es educación preescolar, primaria y secundaria.
4: ¿Mejoró el índice de reprobación? ¿Ya no hubo tanto estudiante?
2: Sí, bueno, ahorita estamos muy de cerca, siguiendo los planes y programas que marca la Secretaría y apoyando a los alumnos, en este caso a reforzar en las materias y en las habilidades que necesitan más atención y apoyo.

0: 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Luis, back to you.
1: Gracias, muchas gracias, Beatriz Eugenia Saucedo. Dice, martes de sonríe, es un nuevo día. Gracias a Dios por todas tus bendiciones.
0: Saludos.
1: Ánimo. Dice, sí, claro que sí. Beatriz, qué bonito es ver a las personas cuando sonríen. Y ella siempre en su trabajo con muy buena actitud. Felicidades. Dice, disculpe, ¿de casualidad sabrá si habrá apagón de luz para el barrio El Alto? Pues no, es la primera persona que nos lo reporta. Tiene que checar, por favor, si es en todo el sector, con sus vecinos también tienen este problema. Y ya después de esto, lo que hay que hacer es marcar el 071 y tener siempre a la mano su número de servicio. Es muy importante para que le den seguimiento a su reporte, porque nuestros amigos de la Comisión Federal de Electricidad se trasladan o atienden estos llamados mediante reportes que les hacen llegar de sus oficinas.
0: Así es.
1: Tienen que tener ese respaldo, es lo que nos piden, por favor. Ellos atienden, claro que sí, pero dicen, por favor, que hagan el reporte para hacerlo con una orden de trabajo.
0: Y que no le vaya a pasar como yo un día pensé que se había ido la luz toda la cuarta. Resulta que no pagué el recibo, nada más.
1: Ay, Tilín. Bueno, pues sí, esa es
0: la
1: historia.
0: A Anaí también le ha pasado.
1: Dice. También. Sí. Bueno, pues sí, es que a veces se te va, ¿verdad? Y
0: sí.
1: De repente,
0: sí.
1: Pum, ya está cortada la luz. Así que bueno, tenga mucha precaución con esto, por favor. Pues a ver cómo nos va con el siguiente recibo, porque el calor ha estado tremendo y están los aires acondicionados, pues mucho más tiempo del normal.

0: Así es.
1: Yo no sé, a ver si alguien nos ayuda con esta recomendación. Yo tengo una duda, permítame que la haga aquí públicamente. Están anunciando unos mini splits que supuestamente no necesitan el aparato exterior, que nada más se ponen en la pared. Entiendo que en el internet salen muchas cosas que realmente no son como las anuncian, pero ¿alguien ha comprado uno? ¿Cómo le ha ido? ¿Sí los has visto?
0: No, Luis.
1: Es la parte del mini split, ¿te acuerdas?
0: Sí, nomás.
1: ¿Cómo se ve? Pero no tiene nada. O sea, tú lo puedes quitar y ponerlo en otro cuarto. Y supuestamente enfrían. A ver, chéquenlos ahí, a ver si alguien ya lo compró y le fue bien o finalmente cayó en una estafa. Porque a veces lo que te dicen ahí, pues no es.
0: Sí,
1: no
0: es a veces.
1: Como se anuncia, ¿no?
0: Exactamente, o mucha gente que no sabe que necesita ese aparato de afuera.
1: Y... Sí, claro, claro. Que porque es una tecnología de la NASA y que nos te echan un rollo. Igual que unos lentes que venden de aumento, que supuestamente ya nunca vas a usar cambiar la graduación porque automáticamente se adaptan a como pues, yo no creo que hemos llegado a este punto de la tecnología, y menos por $300, que es como los venden en las redes. Entonces, tenga mucho cuidado con lo que compre, por favor.
0: Sí,
1: así bueno, es. Y el Temu famoso que a Ariel le ha pasado.
0: Sí,
1: supuestamente
0: sí.
1: Compró una cubeta de...
0: En las fotos miraban de 5 galones.
1: ¿Y de qué tamaño llegó?
0: Hicimos un escándalo, el mando del trabajador, ¿verdad? Que ya me llegaron a la casa, no me los vayan a robar, ve, checa. Preguntó a todos los vecinos que si había llegado. Y miró unas cajas allá atrás de la camioneta. Y resulta que estaban de este tamaño.
1: ¡Qué bárbaro! ¿Y caros?
0: Sí, caro, era como... Se me hacía bien barato, ¿verdad? $50 por cada 5 galones.
1: Híjole, resultó que no.
0: Y resultó que no.
1: ¿Y ya qué haces?
0: Y pues ahí lo dejas, porque, bueno, sí puedes regresarlos, ¿verdad? Pero el proceso, el tiempo, tu energía, tu gastadera de energía llamando, y pues mejor lo dejas así y no lo vuelvas a hacer.
1: Muy bien, sí. Gracias, muchas gracias. Pues ver, dice tarde, pero. Segura la felicitación, gracias, muchas gracias. Pues bueno, se refiere a un premio estatal de periodismo que Radio Kickapoo, a través de un servidor, bueno, pues ha obtenido por segunda ocasión. Llevamos 2 premios estatales de periodismo en la Radio Kickapoo.
0: Felicidades.
1: Hombre, muchas gracias por la categoría radio. Quiero decirles que nos llena de mucho orgullo y vuelvo a reiterar, es gracias a la Radio Kickapoo. Si yo no tuviera un medio de comunicación, por más trabajos que hiciera, no tendría esa oportunidad de participar en ese concurso, en el que en esta ocasión, de acuerdo al boletín que emitió el gobierno del estado, se participó más de 450 trabajos y nada más 19 son los premiados, y en el caso de radio fueron 3 las categorías. En esta ocasión pues fue por transmisión en vivo, y pues primeramente Dios lo recibiremos para la radio Kickapoo, para un servidor, en septiembre allá en la capital del estado.
0: Y
1: igual que Nilda recibirá su presea por 30 años de trayectoria, igual que muchos compañeros. Entonces, ya estaremos celebrando por allá por septiembre. Habrá doble festejo. Esta semana hacemos uno. Siempre hay pretexto para las pachanguitas.
0: Sí, sí, sí.
1: Todo es motivo.
0: A celebrar en grande.
1: Claro que sí. Así que muy pendientes y gracias por sus mensajes. Son las 7:40 de la mañana. Seguimos avanzando. Ariel también por acá nos dice: feliz y bendecido día para ustedes. El público radio escucha. Saludos a Nava, Piedras Negras, para el doctor, para Anaí, para tía Mariana, Javier Maldonado, la etnia Mascogos y la tribu Kickapoo. ¿De parte de quién, por favorcito? Rosy Pérez, el de allá del Alto, Rosy Pérez Valdés. Gracias, Rosy, por sus saludos y sus buenos deseos. Que le vaya muy bien a usted también. Seguimos avanzando en la información. Este es tema importante. Nuestros jóvenes que se están graduando, Ariel, muchas graduaciones.
0: Uh-huh.
1: Felicidades a todos. Y pues, fuerte abrazo y echarle muchas ganas. Es un paso nada más.
0: Sí, así es.
1: Seguir avanzando. De verdad que gusto ver a los jóvenes que buscan sus sueños, que se siguen preparando. Y en este caso vamos a escuchar el tema del CECITEC de Sabinas, que celebró la ceremonia de graduación de la generación 2023-2026, en la que los alumnos culminaron una importante etapa de su formación académica. La directora, la doctora María Esther Coronado Maldonado, felicitó a los egresados, mientras que el padrino de generación, el doctor Carlos Jiménez Villarreal, los exhortó a seguir preparándose.
2: Estudiante que hoy recibe su constancia de egreso Existen innumerables esfuerzos, desvelos, preocupaciones y sobre todo mucho amor. Este logro también les pertenece a ustedes. Hoy cosechan los frutos de años de dedicación y acompañamiento. Reciban nuestra más sincera felicitación. Queridos estudiantes, durante estos 3 años demostraron compromiso, talento y capacidad con el acompañamiento de sus maestros y el apoyo del personal de la institución. Desarrollaron proyectos, participaron en eventos académicos, culturales y deportivos y representaron dignamente a nuestro plantel en muchas etapas, como en etapas locales, regionales y estatales. Por ello, podemos decir con orgullo que no fueron simples espectadores de esta etapa de sus vidas, sino verdaderos protagonistas de una experiencia que los transformó y los preparó para enfrentar nuevos desafíos. Deseo que los valores que hemos procurado inculcar en ustedes permanezcan siempre presentes, como la responsabilidad, la honestidad, el respeto, la perseverancia y el compromiso. No olviden nunca el esfuerzo que los ha traído hasta aquí. Especial reconocimiento merecen aquellos estudiantes que enfrentaron obstáculos y dificultades durante el camino, para que nunca renuncien a sus objetivos. Hoy están aquí porque decidieron seguir adelante.
3: Por eso hoy, además de felicitarlos, quiero invitarlos a pensar en grande. No importa cuál sea el rumbo que decidan tomar, lo importante es que confíen en sus capacidades, que mantengan sus valores y que trabajen todos los días por aquello que desean alcanzar. En el camino no será fácil. Van a encontrar desafíos, obstáculos y en ocasiones personas que duden de ustedes o de sus metas. Cuando eso ocurra, recuerden todo lo que han logrado hasta ahora y todo lo que son capaces de construir con su esfuerzo.
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5: Directora, gracias por cada sí que nos regaló y por cada no que nos hacía falta. Gracias por aguantarnos cuando pasábamos más tiempo en su oficina que en las clases. Maestros, gracias por no rendirse con nosotros, por su dedicación y paciencia, por enseñarnos lo que hoy en día, gracias a ustedes, sabemos. Aunque no lo crean, fueron el pilar de nuestra convivencia y vamos a extrañarlos muchísimo. Porque de ustedes aprendimos a no rendirnos nunca, a aferrarnos a que si no los proponemos lo vamos a lograr. También quiero reconocer a nuestras familias, quienes han sido nuestro apoyo durante estos años. Gracias por su esfuerzo y dedicación. Este es un logro de ustedes también. Gracias por ser nuestro refugio y por celebrar con nosotros cada pequeño logro. Y a ustedes, mi generación. Ya no vamos a estar en el mismo salón mañana, ya no más el pásame la tarea ni el chisme en el baño. Entramos siendo desconocidos con miedo, pues somos familia en la tierra soltada. Son dueños de su propio destino, esta que es su vida, no se queden atrapados en el sueño de otra persona. Tampoco se cuestionen si van a ser alguien, porque siempre lo han sido.

0: 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Luis, back to you.
1: Gracias, Ariel. Mira, tenemos un aviso de una persona, dice.
2: Me encontré una tarjeta aquí en el banco de la BBWA. Buenos días, Luis. Disculpe, me encontré una tarjeta aquí en el banco de la BBWA. VA,
1: AW, ANOM, BB, VA.
2: Bancomer. A ver, quizás tiró. Aquí estoy para que si la pueden recoger.
1: Dice que la va a dejar ahí en el banco para que la recojan. Aquí en Musquis, en el Bancomer de Musquis, una persona, un ciudadano, se encontró una tarjeta, pero ya la entregó ahí en el banco por si alguien reacciona. Es que a veces se nos quedan ahí. Creemos que la guardamos y se cae ahí mismo en el área de los cajeros. Entonces, bueno, gracias por comunicarse, amable.
0: Saludos, qué bueno que hizo un buen gesto.
1: Sí, claro que sí. ¿Tenemos más mensajes en el Facebook, Ariel?
0: Sí, Luis, sí lo tenemos. Vamos a leerlos por acá. Vamos a saludar a nuestro compañero que anda en vacaciones, Javier Maldonado. Me dice, saludos, compañeros. Está cumpliendo mi hijo pequeño, que tiene 5 añitos. Que cumplió 5 añitos, Javiercito. Saludos, ahorita le ponemos las mañanitas. Happy birthday para Javiercito.
1: Felicidades, Javiercito.
0: A Nancy Rodríguez, muy buenos días para usted también, saludos. A Sandra Elizabeth dice, buenos días, Luis y Ariel, disculpe, no saben si hay paso para Eagle Pass, Texas.
1: Totalmente,
0: sí hay paso.
1: Sin problema.
0: Uh-huh. A Claudia Pedraza dice, buenos días, Ariel y Luis, ¿me podrán hacer el favor de reportar una farola fundida en la calle Gustavo Elizondo, esquina de con San Francisco, barrio El Porvenir? Está muy oscuro. ¿Hay o algún número para donde pueda hacer el reporte, ya que tiene más de 3 meses que la reporto, por favor? ¿Hay un número, Luis?
1: No, en realidad no. Aquí lo que hacemos es mandarlo directamente a nuestro amigo Teo, que es el encargado de este tema. Y pues me imagino que hay una lista de espera, yo no sé. No voy avanzando, pero lo seguimos enviando con mucho gusto.
0: Laura Rábago nos dice, excelente día, Huicho y Ariel, les mandamos un saludo, el Chino y yo. Saludos.
1: Saludos a la mamá de Chinito, y pues desde hace años ellos me dicen Huicho.
0: Sí, hay muy poca gente que te dice, ¿no?
1: Huicho. Sí, antes era más común.
0: Huicho.
1: Bueno, los Luis son Huichos.
0: Bueno. Huicho.
1: Gracias, señora Laura, muchas gracias.
0: Nelly Villarreal dice, saludos para todos los padres de Musquis por adelantado, de parte desde California. Saludos a toda la gente que nos escucha en California, como Nelly Villarreal, saludos. Güerita Díaz dice, buenos días, sobre los anuncios del SAT que están en Musquis, que estarán en Musquis, ¿me podrían decir, por favor, si estarán hoy?
1: Sí, lo mencionamos hace rato, yo creo que no nos había sintonizado, que sí van a estar, pero ya tienen las citas. O sea, van a atender solamente a las personas que confirmaron o que les confirmaron que los iban a poder atender. Se hizo una cita previa en la presidencia municipal. Son 50 los lugares y están saturados desde los primeros días. Hay mucha gente que tiene necesidad de esto y pues no se puede atender a todos, porque cada proceso lleva media hora aproximadamente. Entonces, había un límite de personas para atender. No se trataba de imagínate las filas que hubiera habido el día de hoy y no iban a poder atender a todos. Entonces, uh-huh. Por eso se hizo previa cita, para evitar que estuvieran ahí esperando en balde.
0: Muy bien. Lancho Ramírez también nos dice por acá, de lo que dijo la persona de la luz, ahorita ya van 2 veces que se me hizo apagar el foco acá para el Santísimo Redentor.
1: Ok, muy bien. Gracias por el dato. Sí, a ver, hay una falla ahí en el voltaje. Hay que tener cuidado porque también se descomponen los aparatos con este.
0: Sí, así es.
1: Cuando empiecen, de hecho, cuando empiecen las descargas eléctricas, eso es bien importante, invertirle a un regulador. Que la descarga caiga sobre el regulador y no sobre las pantallas, por ejemplo, que son tan delicadas.
0: Exacto, exacto.
1: Las computadoras, mejor apagar esos aparatos mientras estén las tormentas para evitar algún daño, ¿eh? De hecho, lo hacemos incluso en la estación de radio de Piedras Negras, que está más a la intemperie, en un rancho, y pues las descargas eléctricas son fuertísimas por allá. Entonces hay que proteger el equipo.
0: Así es. Ludivina López nos dice, buenos días, Dios los bendiga, saludos y bendiciones. Muchas gracias por esos saludos y bendiciones, gracias.
1: Ayer ya salió la ganadora del cinturón y la funda para celular y navaja, aquí a través del sorteo que realizó Anaí de León, lo hicimos en vivo, y salió la afortunada ganadora que cumplió con todos los pasos.
0: Así es.
1: Dirá usted, ganadora, ¿por qué sigue para los papás? Bueno, es que las mamás apuntaron a los papás.
0: Sí.
1: De hecho, le etiquetó a su esposo, que es papá, y él contestó, siguió los pasos, así que felicidades, gracias a nuestras amigas de...
0: de... Brom Cowboy.
1: Brom Cowboy.
0: Lo dije bien. Brom's, sí. Cowboy.
1: Brom's Cowboy.
0: Saludos a ellas, que son muy sonrientas y muy bien trabajadoras.
1: Muy positivas. Y la señora Rábago también, y un jovencito que está ahí con ellas trabajando. Son pequeño pero gran equipo.
0: Sí, bueno. Sí.
1: Así que bueno, enhorabuena por esto. Hoy también es martes. Nos preguntan que si van a estar nuestros amigos de Productos Lácteos. Claro que sí, ahí en el DIF. Esto ya es cada martes, ahí en los patios del DIF. Es un apoyo de parte del sistema... del DIF local, donde tienen la venta de productos lácteos a precio de productor directamente para que se ahorre usted. Y también va a estar la riquísima repostería de Doña Juanita, que le mandamos un fuerte abrazo. Ojalá esté muy bien. Y pues hay que apoyar esto y apoyarnos
0: con
1: la compra de estos productos lácteos.
0: Saludos. Todavía necesito probar eso. Siempre digo, voy a ir a comprar y no voy.
1: Ok. Bueno, pues vamos a escuchar al comandante de bomberos del municipio de Sabinas, José Pichardo González. Indicó que actualmente no existe riesgo de una creciente ni de inundaciones en el municipio. Sin embargo, señaló que se mantienen las acciones preventivas y la vigilancia constante de las zonas vulnerables.
3: Los biómetros que tenemos nosotros aquí en diferentes partes de nuestro municipio nos están marcando que apenas da una pulgada, un 16, o sea, es poquita realmente el agua que nos ha caído, pero muy buena, muy efectiva. Donde sí ha llovido un poquito más es para el lado de Musqui, Rosita, y pues unos 5 manantiales, bastante de piedras, pero aquí nosotros está tranquilo. Hemos estado monitoreando el río desde temprana hora, tenemos mucha capacidad, gracias a Dios, puede llover de buenas pulgadas de agua sin tener ningún riesgo. En las calles hemos andado por aquí y por allá, únicamente hay 2-3 zanjas ahí que se sumieron por condición de drenajes nuevos. Como así mismo vigilamos el arroyo La Aguililla y el arroyo Blanco, que están secos completamente. Todavía falta que caiga el escurrimiento de la ciudad, que es poco, pero sí se va a ir al arroyo La Aguililla, pero todo ahorita está tranquilo.
4: Las recomendaciones, ¿verdad?
3: Las recomendaciones pues que manejen con precaución. Ahorita todas las calles están mojadas y para evitar caer en una zanja, manejar despacio y sobre todo para evitar bañar por ahí los transeúntes. Y cualquier situación, estamos a la orden y al pendiente en el Departamento de Bomberos en el teléfono 861-61-235-35, como así mismo Seguridad Pública 861-61-30374 y Cruz Roja 861-61-30040.
5: Este escurrimiento no representa, alguna alarma o peligro.
3: No representa riesgo alguno para nuestra comunidad. Y constantemente estamos haciendo recorridos nosotros cada 2 horas ahorita. Si vemos que empieza a subir más el agua, pues lo haremos cada hora o media hora. Pero no, ahorita lo más peligro era el río, pero tenemos bastante capacidad todavía para que Diosito nos siga bendiciendo con agua y no hay ningún riesgo aquí en nuestra comunidad.
4: ¿Los puntos más próximos de inundación los tienen ubicados?
3: Sí, hemos estado yendo por la colonia Centenario y acá para el lado de las Vírgenes, a la orilla del arroyo de La Aguililla, que es donde esperemos tener problemas, pero no, todo está tranquilo ahorita por el momento. Bien. Sí, todavía tenemos para la noche agua, ahorita ya va a empezar a bajar un poquito más la llovizna y en la noche otra vez tenemos y vamos a tener 2-3 días con agüita.
0: Good morning and welcome back to Noticias Expresiones. 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Luis, back to you.
1: Gracias, estimado. Ya estamos monitoreando a ver si fluye algo de último minuto. Parece que todo tranquilo, todo normal. Pues bueno, vámonos con los últimos mensajes, Ariel, ya casi terminamos.
0: Saludos, claro que sí. Vamos a saludar a toda la gente que nos está viendo a través de Facebook Live. Vamos a saludar a Rodríguez V. Laura, que nos dice buen día y bendiciones. Saludos. Y para la raza de la tribu Kikaputa, ne picha y con el tirete. 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Luis, back to you.
1: Aquí hay una nota interesante del periódico Zócalo que dice. La canícula llegará en julio. Con el inicio oficial de la temporada de lluvias en México, ha surgido una consulta entre la población. Se trata de la llegada de la famosa canícula, considerada como el periodo más seco y caluroso de todo el año. Este fenómeno ocurre cada año y se caracteriza por un aumento en la temperatura debido al calentamiento del aire y al incremento de la fuerza del viento, ocasionando cielos despejados, disminución de la lluvia y una alta incidencia de radiación solar. Según lo explicado por el Servicio Meteorológico Nacional de la Comisión Nacional del Agua, la CONAGUA, este periodo se presenta en algunas regiones del país entre los meses de julio y agosto, a mediados de la temporada de lluvias en el país. Aunque no cuenta con una fecha de comienzo exacta, que ese es un tema siempre cada año, la canícula suele aparecer a mediados de la temporada de lluvias, después del solsticio de verano, el 21 de junio. Este año se prevé su llegada para la segunda semana de julio. No obstante, este año el periodo de precipitaciones podría verse afectada por los efectos del fenómeno de El Niño, el cual se estima que perdure hasta la primavera del próximo año, de acuerdo con la última actualización del portal Meteorored. El Niño podría alterar el comportamiento de los sistemas tropicales y la temperatura desde la canícula hasta el otoño. Aunque no durará 40 días como se cree, este periodo podría traer menos precipitaciones y un ambiente más caluroso. Cuando este fenómeno se presenta, los principales estados afectados son Veracruz, Tabasco, Tamaulipas, Nuevo León, San Luis Potosí, Colima, Michoacán, Guerrero, Oaxaca y Chiapas, es decir, la parte oriente y centro sur de la República Mexicana, donde se pueden superar temperaturas de 37 grados. Los estados que no se verán afectados de manera directa por este periodo, también llamado veranillo, son Zacatecas, Aguascalientes, Coahuila, Querétaro y la Ciudad de México, de acuerdo con el Centro Nacional de Prevención de Desastres. Es decir que, de acuerdo a esto, la canícula no sería tan intensa. De hecho, el año pasado, si lo recuerdan, la tuvimos hasta con lluvia. Hizo más calor antes de la canícula que durante la canícula, por esos cambios climáticos que ya es bien difícil hacer predicciones o basarnos en lo que, pues ya casi por costumbre lo podían hacer nuestros adultos mayores, ¿lo recuerdas?
0: Sí, sí lo recuerdo.
1: Abuelito, abuelita que decía, no, hoy va a llover, o empieza ya la lluvia, en mayo llueve, ya no, está todo cambiante.
0: O cuando se acababa la canícula y todavía seguía haciendo calor, pues nomás decían, es que es la canícula chiquita.
1: Exactamente, sí.
0: La sí, colita, ya. La cola.
1: Sí, ya lo último, pero bueno, así las cosas serían.
0: Así es, Luis.
1: Bueno, pues ya a las 8 de la mañana en punto, ¿tenemos algún mensaje más, Ariel?
0: Sí, nos dice por acá Chaparro de Santa Rosa, nos manda sus saludos y de su esposa Vicky, ya es mamartes, súbele, dice el buen amigo Chaparro de Santa Rosa. También Ana Elizabeth Martínez Ruiz dice, buenos días, bendiciones, saludos a mis hijos de Denton, Texas, César y Jesús Quintero de su mamá, Ana Martínez del barrio La Placita Fundadores. Saludos, saludos hasta
1: saludos,
0: allá.
1: Muchas gracias.
0: Qué bueno que nos están escuchando allá en Denton City, que son primas hermanas de la ciudad de Musquis, Coahuila, ¿verdad?
1: Exactamente. Oye, Ariel, no se va a olvidar felicitar a Magali, nieta de Pepis Obregón.
0: Ah, sí, sí.
1: Allá estaba de manteles largos, muchas felicidades, muy jovencita. No decimos sí. La edad porque a veces a la mujer no le gusta que digas cuántos años tiene. Pero sí, está bien, sí. Jovencito.
0: Yo sí voy a decir, no, no te creas, no. Sí, no, pues, saludos a ellos y qué bueno que las disfrutamos un poco ayer. Saludos
1: a Chita. Saludos a Doña Chita.
0: Saludos a la familia Vázquez Obregón.
1: Y un fuerte abrazo y ojalá la hayan seguido pasando muy, muy bonito. Gente muy buena. Mandamos un abrazo.
0: Así es, nos despedimos.
1: Así es, por favor.
0: Si tú naciste en este día tan hermoso como un 16 de junio, muchas felicidades, especialmente, como ya lo mencionamos, a Magali, happy birthday, y también el hijo de nuestro compañero Javier Maldonado, que también se llama Javier, que es el tercero, ¿verdad? Tres
1: sí,
0: generaciones.
1: Sí, sí, sí.
0: Todavía viven los tres, el Javier el senior, Javier el que trabaja con nosotros, y Javiercito Maldonado, que cumple 5 años del día de hoy. Happy birthday. Ahí les van las mañanitas de Radio Kickapoo. Buenos días.
1: Buenos días.

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0: 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Sí.
1: 8:37 a.m. Muy buenos días. ¿Cómo están? Bienvenidas, bienvenidos a Solo para Mujeres. Vamos a seguir escuchando este gran tema musical. Ella es Jenny Rivera con De Contrabando. 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

8:45. Saludos para Alicia. Muchísimas gracias, Alicia, por tu llamada. Claro que sí, voy a complacerte con la siguiente canción. Vamos a estar escuchando algo con Grupo La Casetera. Esto es Muñeca de Ojos de Miel.

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buenos días para mi amiga Vicky, que me escucha, que ya está en sintonía de Radio Kickapoo. Nos dice muy buenos días, Anaí. Solo paso a saludar, que tengas un excelente día y saludos para toda la raza de Radio Kickapoo. Muchísimas gracias, Vicky, que tengas un excelente día. Te quiero invitar a que escuchemos la siguiente canción. Vamos a estar escuchando algo con Río Roma, con Banda La Adictiva y en compañía de Yuridia. Esto es Yo Te Prefiero a Ti.

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Saludos con muchísimo cariño hasta la villa de Palau, especialmente para mi buen amigo el señor Chuy Alvarado, que en este momento se encuentra en sintonía de Radio Kickapoo. Gracias, señor Chuy, por esa llamada. Ahorita con muchísimo gusto voy a programar la canción que me está solicitando. Recuerde que en este momento estamos en Solo para Mujeres, donde escuchamos canciones únicamente en alguna voz femenina. Y hablando de voces femeninas, quiero compartir con ustedes la siguiente melodía. Vamos a estar escuchando la voz de Lupita Infante, ella es la nieta de Pedro Infante, con esta canción que lleva por nombre Lo Nuestro Es Un Error.

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Feliz Día del Padre de parte de Radio Kickapoo, para todos los padres que cargan el mundo sin que nadie lo vea.

9 de la mañana con 8 minutos y en este momento quiero saludar a mi amiga Cristina que me dice: hola, bonito y bendecido día, Anaí, ¿me puedes poner una canción de Yuridia, por favor? Siempre escuchándote. Muchas gracias, Cristina, que tengas un excelente día. Y claro que sí, vamos a pasar a complacerte, vamos a estar escuchando Te Equivocaste con Yuridia.

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9 de la mañana con 17 minutos. Sigo recibiendo más mensajes. Dice: buenos días. ¿Me puedes dedicar un saludo para mi hija Ver y para mí, para Lancho, que estamos en el estadio? Y también avisarles que hoy es la rifa del microondas. Bueno, pues muchísima suerte a todas las personas que están participando. Y saludos para Ver y para Lancho. Que tengan un excelente día. Les mando un fuerte abrazo. Y por supuesto, dice: estamos en el Santísimo Redentor. Ponme por favor una canción de Graciela Beltrán. Claro que sí, cómo no, con muchísimo gusto. Para que la sigan disfrutando, vamos a seguir escuchando Están Lloviendo Lágrimas con Graciela Beltrán.

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9 de la mañana con 26 minutos. Saludos a mi buen amigo el señor Oscar, que me escucha desde Sabinas, Coahuila. Y el señor Oscar me está pidiendo sus dos canciones favoritas. Vamos a estar escuchando Resulta en la voz de Lucha Villa y Cosas del Amor con Vicky Carr y Ana Gabriel.

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9:37. Vámonos rápido, que tengo algunas canciones pendientes. Vamos a estar escuchando algo que me han estado solicitando. Vamos a estar disfrutando de las voces de los hermanos Aguilar, Ángela y Leonardo Aguilar en compañía de Becky G con esta canción, Por el Contrario.

Seguimos con más música. Vamos a escuchar algo con Alejandra Guzmán, algo que me están pidiendo por aquí. Vamos a estar disfrutando de Volverte a Amar.

0: 9:54. Saludos. Seguimos recibiendo más saludos. Dice, ¿me puedes mandar saludos para Erika, para Regina, para Bere y en especial para mi esposo que está en la mina, Ezequiel Trejo? ¿Me puedes poner una canción? Claro que sí, con muchísimo gusto. Aquí lo voy a dejar programada porque recuerden que estamos a unos cuantos minutos de terminar con Solo para Mujeres, donde escuchamos canciones en voces femeninas. Vámonos con la siguiente canción. Vamos a estar escuchando algo de Matiz en compañía de Pedro Capo. Esto es Mantra.
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8:41 minutos. Seguimos aquí con música del ayer. Recuerde que lo más nuevo que me puede solicitar tiene que ser del año de 1999. Te comparto número de cabina 864-126-1065. Vámonos con un gran éxito. Vamos a estar escuchando una canción que fue lanzada en el año de 1981. Esto es ¿Con qué derecho? Con Janete.

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saludos para Diana Bernal, que me está escuchando desde la Villa de las Esperanzas. Y Diana me está pidiendo una canción del año de 1981. Vamos a disfrutar como una ola con Rocío Jurado.

10:57. Saludos a todas las personas que me están escuchando desde Saltillo, Coahuila. Y de Saltillo les mandan saludos a toda la gente de la Villa de Palau. Y nos están pidiendo una canción muy bonita. Vamos a estar escuchando algo de Freddy Martínez. Esto es Mi Árbol. Y yo, antes de mandar la canción, sé que tengo algunos mensajes aquí pendientes, sé que no he contestado todos los mensajes, pero ténganme algo de paciencia. Ahorita con muchísimo gusto voy programando todas estas canciones para ustedes. Ahora sí, vámonos con Mi Árbol y Yo de Freddy Martínez.

gracias para mi amiga Rebeca, que me está pidiendo algo en la voz de Javier Solís. Que tenga un excelente día, señora Rebeca. Vamos a complacerla con la siguiente melodía. Vamos a estar escuchando El Loco en la voz de Javier Solís.

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1: 11 de la mañana con 14 minutos. Saludos a todas las personas que están en sintonía de Radio Kickapoo y que en este momento están en la faena del hogar, como nos dice aquí nuestra radio escucha. Muchísimas gracias, nuevamente un saludo para ella. Vamos a ponerle la siguiente canción para que siga así de animada y con mucha buena actitud. Vamos a estar disfrutando algo de los hermanos Carrión. Esto es Lágrimas de Cristal.
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11 de la mañana con 29 minutos. Saludos para la profesora Gita que nos está escuchando. Maestra, un saludo y un fuerte abrazo. Que siga disfrutando de esta bonita tarde. Y como se lo mencioné hace rato, dele calmado, por favor, dele calmado. Todo tranquilito, no hay prisa. Vámonos con una canción para ella. Vamos a estar escuchando Mis Ojos Tristes con Juan Gabriel. También le quiero mandar un saludo muy especial a un radio escucha que ya se está reportando. Gracias por esa imagen tan bonita. Dice, buenos días, hoy amanecí pensando en algo, escuchar la voz de Radio Kikapu y desearles una maravillosa semana. Y ahí le vamos a mandar la siguiente canción. Vamos a estar escuchando Y Aquí Estoy con Francisco Javier.

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para un diccionario de la imaginación. Guía rápida de historias y palabras. Desorden. El escritor español Luis García Montero, en su poema Historia de un desorden, nos hace ver en principio un mundo muy arreglado que está en orden. Las botellas están en la despensa, la ropa en el armario, las horas en sus días, los coches circulando por las calles con un sentido regular del tráfico, más precisos que nunca los recuerdos, cada uno en su año y su ciudad, las tierras y los mares en los mapas, la pantera en la selva, la luna en sus poemas, las ideas, las dudas, las pasiones, hechas a resistir consigo mismas, por géneros los libros, los números por orden alfabético, en las agendas del teléfono, las letras como cifras en los ordenadores, las dos almohadas en la cama, las zapatillas simulando espera con su tranquilidad de buen rebaño. Para Luis García Montero no hay mayor paradoja que ese orden tan preciso, tan natural, tan lógico. Por eso ironiza acaso con razón. Que todo esté en su sitio es el mayor desorden que puede imaginarse. Una idea parecida a este desorden la encontramos en el poeta isabelino Robert Herrick, nacido en 1591 y muerto en 1674. El poema se titula Deleite en el desorden y esto dice: un dulce desorden en el vestido enciende un capricho en las prendas. Un pañuelo sobre los hombros soltado en delicada distracción. Un lazo inquieto que aquí y allí cautiva el ceñidor carmesí. Un puño negligente y por él cintas que fluyen confusamente. Una atractiva ondulación digna de atención en las tempestuosas enaguas. Un cordón descuidado en el zapato, en cuyo lazo veo una humanidad salvaje. Y concluye Robert Herrick: todas esas cosas me cautivan más que cuando el arte es demasiado preciso en cada parte. En el poema de Herrick, el desorden es señal de rebeldía, de que la vida no es un rebaño ni un orden establecido, sino un desorden que, lejos de unificar, distingue a quien es libre de quien no lo es. Por supuesto, la definición clásica de desorden no contempla esas poéticas posibilidades. En un diccionario leemos que el desorden es una realidad o un estado que se vincula a un desajuste o a una desorganización que genera caos y confusión como consecuencia de haberse alterado o modificado un cierto orden. En otro lo define como una perturbación del orden y disciplina de un grupo, de una reunión, de una comunidad de personas. El desorden trae consigo la confusión, la alteración del orden establecido. Es lo contrario al orden, tan reglamentado, tan bien planchado, tan limpio, tan arreglado, sin variaciones. Por eso escribe Pablo Neruda en uno de sus 100 sonetos de amor: radiantes días balanceados por el agua marina, concentrados como el interior de una piedra amarilla cuyo esplendor de miel no derribó el desorden. El desorden existe, es. Se demuestra en el calcetín tirado a la mitad de la sala, en la niña que deja sus juguetes fuera de su caja, tirados en el piso, en la habitación donde hace mucho no se hace la cama, donde las cobijas están tiradas, donde hay envolturas de comida chatarra por aquí y por allá, en el tráfico citadino, donde alguien se pasa un semáforo en rojo o dos,
donde cada quien hace lo que se le pega su gana. Circular por el acotamiento, no respetar el derecho de paso a los peatones, echar metal como sinónimo de que te gano el paso aunque tú tengas preferencia. El desorden es salir en estampida de los estadios, no pagar de manera deliberada su boleto para entrar al metro o a algún espectáculo. Desorden es irrumpir en algún lugar para echar de esos relajos que escandalizan, que están prohibidos. El desorden es la anarquía de la vida cotidiana. El desorden es hacer las cosas al revés, como en el poema Desorden del cielo, del antipoeta Nicanor Parra, donde un cura muere y va directo al cielo. Se cree con tanto derecho a entrar que le dice a San Pedro: si no me dejas entrar, te corto los crisantemos. Pero el santo, con voz de trueno, lo pone en su sitio. Retírate de mi vista, caballo de mal agüero, le dice, y comienza a reprocharle al cura que mientras estuvo en la tierra vivió muy bien del miedo que imponía a los humanos. Y agrega: mientras los demás mordían un mísero pan de afrecho, tú te llenabas la panza de carne y de huevos frescos. La araña de la lujuria se multiplicó en tu cuerpo. Lo detiene a las puertas del cielo y desordena las creencias del cura, quien pensaba que todo estaba en orden para entrar sin mayor problema a los reinos celestiales. Así termina el poema. Después resonó un portazo. Un rayo iluminó el cielo, temblaron los corredores, y el ánima sin respeto del fraile rodó de espaldas al hoyo de los infiernos. El desorden conlleva la falta de organización. Es el caos o la antesala del caos. Implica falta de estructura, de orden, de disciplina. El desorden es dejar la ropa regada en la cama, tras elegir qué atuendo ponerse. Es no obedecer a los maestros por echar relajo, desmadre. Es romper las reglas sociales porque los anárquicos y los revolucionarios alteran el orden establecido. Es meter cosas en un cajón sin ton ni son. O alguien que nunca deja nada en su sitio y no encuentra lo que necesita. Es romper con las actividades cotidianas, consuetudinarias o rutinarias. Es no hacer caso a la orden de portarse bien. Es la diversión ante lo serio del orden. Así lo ejemplifica Antonio Machado en un poema. Tumulto de pequeños colegiales que al salir en desorden de la escuela llenan el aire de la plaza en sombra con la algazara de sus voces nuevas. Platón asoció la virtud al orden y el vicio al desorden. Bajo esa tónica tendremos a la castidad del lado del orden y al pecado del lado del desorden. Usar falda larga y actitud recatada al orden y la minifalda o el escote al desorden. Todo es según el ordenado o desordenado cristal con que se mire. Juan Gelman puede decir que el candor vence al desorden de la noche. El día es el orden y la noche es el desorden. La razón es el orden y la sin razón el desorden. El orden es colocar las cosas donde corresponden y el desorden descolocarlas, no tener una disposición espacial o moral donde ponerlas. San Agustín recalcaba la belleza del mundo ordenado por Dios. Para él, el desorden es el principio del mal. En tanto que Augusto Comte preconizaba al orden como garantía de progreso, el desorden como fuerza anticivilizatoria y transitoria. Nosotros
simples humanos, necesitamos orden para progresar y desorden para no ser tan serios, para ser críticos o divertirnos. Eso nos hace recordar, como cierre, estos versos de Mario Benedetti. Si no tienes dónde quedarte, tengo un espacio disponible en la parte izquierda de mi pecho. Disculpa el desorden. La última persona se fue sin limpiar. Participamos en este programa Juan Ramírez, Lourdes Mugenburg, María Eugenia Pulido, Mauricio Carrera y Pilar Muñoz.

0: Llegó la hora de la mera hora de la papa. ¿Te echaron lonche o no te echaron lonche? Afortunados aquellos que les echan lonche todavía. Y los que no le echan lonche, pues hay que aprender a hacer de comer o hacer más dinero para que compres tus taquitos. No, pues aquí en Musquis hay muchos localitos donde venden los tacos mañaneros. ¿Cómo están? Vamos a iniciar este programa de Radio Kickapoo que se llama Let's Listen to Your Song. Vamos a escuchar tu canción, Peretata Nequena Camón. Y quiero saludar, ahorita estamos en Lanzaos, también en Piedras Negras y Eagle Pass. Ya teníamos mucho que no estábamos allá por cuestiones lo de los spots del INE, que tenemos diferentes horarios y no pueden salir en las mismas horas que de acá. Pero saludos, ¿cómo están todos allá en Eagle Pass, Texas y Piedras Negras, Coahuila? Y pues, ¿qué les parece si empezamos con una canción que me mandó el Ram Baby que está ahí escuchándonos en Eagle Pass? Dice, play this song, please. La canción se llama My First, My Last, My Everything, con Barry White. Dile a tu audiencia de Radio Kickapoo, me dice Ram Baby, que es para Serena. Saludos para Serena, vamos a escuchar esta canción que dice más o menos así. Good afternoon, buenas tardes.
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It is now 12:09. Tiempo de Muskies, Metaro en Ushuaia, Kisak, mientras en Eagle Pass y Piedras Negras, 1:09. Todavía no estaba el aire cuando los estaba saludando desde allá, pero otra vez los voy a saludar. Ya teníamos mucho que no entrábamos al aire allá en la 107.5 FM, 107.5 FM, saludando a toda la gente de Eagle Pass, Texas y Piedras Negras, Coahuila. Acaban de escuchar una canción que se llama la canción Your Verse, Your First, Your Last, You're My Everything de Barry White. Y esa canción fue dedicada para Serena López de parte de Rampage Baby allá en Eagle Pass, Texas, que están escuchando la radio Kickapoo. Este programa se llama Let's Listen to Your Song. Vamos a escuchar tu canción. Saludos a toda la gente que nos escucha a través de sus computadoras. Ya nos puedes escuchar al www.radiokikapu.com y también ya nos puedes escuchar a través de tu aparato que se llama Alexa. Tú grítale, Alexa, sintonízame a la Radio Kikapu, la 99.3, y súbele hasta que te revientes, Alexa. Así le puedes decir tú, Alexa. También mucha gente nos escucha a través de su celular inteligente, a través de una aplicación que se llama Radio Box. Saludos a todos que nos escuchan también en radio. Y pues ya, ¿y qué nos dicen por acá? Saludos al ingeniero Isaac Villanueva de Piedras Negras. Dice que nos está escuchando allá en Piedras Negras. Saludos, amigo. Saludos a todos que nos escuchan. Vámonos con más música. Más saludos, ahora regresamos aquí en Melchor Musquis, Coahuila, donde nos saluda Jorge Rosales. Dice, Ariel, ¿cómo andas? Buen mamartes de Descontrol. Ponme una canción, de favor. Aire de los Reyes de Camino. Y un saludo para el señor de las Canas y para... ¡Ay, me pegó! De Israel Pérez, la cosa sabrosa, rica y deliciosa. Chuchu, súbele, vámonos con esta rola que dice más o menos así.

It is now 12:16, las 12 con 16, of course, tiempo de Muskies, en Piedras Negras, Eagle Pass, la 1 con 16 minutos, allá ya regresaron del lunch, vamos con más música, no sé dónde ande mi hermana María Guadalupe Rodríguez, pero más conocida ya como La Lupe. Saludos para ella, donde quiera que esté, quiere escuchar algo de Pablo Montero, esta melodía que se llama, que dice, más o menos...

0: It is now 12:20, las 12:20, Metro Nation y Suapitec, mientras que en Piedras Negras y Eagle Pass, Texas, ya es la 1:21 de la tarde, y pues por primera vez de allá, después de un rato, estamos al aire allá, enlazando desde acá, desde el rancho, la primavera que estamos acá en Melchor, Musquis, Coahuila, en un ranchito. Aquí estamos con los gallos, con los perros y las gallinas y los venados. Aquí todo hay aquí en este rancho, y pues estamos aquí en comunicación con todo el mundo, con todos ustedes, para que se escuchen la voz. Vamos ahora otra vez a Eagle Pass, Texas. Saludos a toda la gente de ahí que nos escucha en Puente, en los puentes internacionales número 1 y número 2. ¿Qué les parece si nos vamos por toda la Main Street? Me acuerdo cuando falleció Selena, cuando la mataron, perdón, la asesinaron en 1995, y toda la Main de Eagle Pass estaba lleno de carros. O sea, era una historia increíble en esos tiempos cuando asesinaron a Selena Quintanilla. Bueno, nos vamos por toda la Main, llegamos hasta la calle Veteranos, allí en los semáforos, en la calle Veteranos con la Main, pues le damos para la izquierda, yendo para unas tiendas famosas allí en la calle Segunda, y está otro semáforo allí. Si le damos una cuadra más, llegamos a la maternidad La Piedad, donde nos escuchan todos los babies. Y pues voy a saludar a dos personas, a todos los babies que nacen ahí, porque lo primero que escuchan es la radio Kickapoo. Y tenemos una radio escucha acá en Musquis, Coahuila, que se llama Vicky. Saludos, Vicky. Y pues este saludo va para a todos. Cuchi, cuchi, cu. Saludos. Saludos también para el doctor López, que siempre nos está escuchando. Toda su staff siempre tiene ahí la encendida la radio Kickapoo. Y entonces siempre nos deja un gran mensaje. El mensaje de hoy dice más o menos así.
1: Ariel, buen día. Un saludo a la gran y soberana nación, a la gente de Musqueque, a nuestros hermanos mascobos, a la gente del Ejido y a todos los radioescuchas, como dicen por ahí, del mundo mundial, a la estación de tres lenguas. Hoy escuché las noticias esta mañana y me voy a quedar con una frase que me gustó. Chuchú y Huicho. Es de mucha confianza hablarle a Chuchú y hablarle a Huicho. Se hace y se entraña la amistad a través de la radioestación. Poco a poco se va uno conociendo. Por eso hoy, como dicen allá en el Ejido, con mucho respeto, te quiero pedir una rola, una melodía de Carol King. You got a friend. Tú tienes un amigo. Esa letra está brutal. Ojalá que tengamos amigos siempre, los debemos de tener, como marca la canción, como Don Chuchú y como Don Huicho. ¡Saludos!

It's 12:31, las 12:31, tiempo de Muskies, Metaro Nisi, Nerwapita Ginecotipia, mientras Eagle Pass y Piedras Negras, todo el Central Time de Estados Unidos, como Fort Worth, Denton, Oklahoma, allá es la 1:31. Vámonos con más música. Vamos a saludar a Benjamín García Rincón. Saludos, amigo. Dice, hola, buenas tardes. ¿Puedes poner una canción de los Abson? ¿Qué más puedo hacer? Gracias. Saludos, amigo. Gracias por escuchar Radio Kickapoo. Nos vamos con esta melodía. Hoy es Benjamín. Ahí estás. Yo nomás te voy a pedir una cosa. Y eso es... ¡Súbele! Hasta que se reviente esa bocina.

0: It is now 12:35, 12:35. Se metieron y su dinero a pitaquinear en pie mientras Kenny Go Pass, Piedras Negras, la 1:35. 1:35, vámonos con las temperaturas rápidamente. Ya lo dije bien rápido, si sabes escuchar rápido, pues me entendiste. Si no, pues no vamos con más música. Acuérdense que nuestro número de cabina es el 864-126-1065. Mándame un WhatsAppazo o me llamas a línea directa. Así como lo hacen todo, así como lo hace Osiris, que me marca todos los días antes de irse a la escuela. Saludos, Osiris. Tenemos un audio que me mandó. Vamos a escucharlo aquí en Radio Kickapoo. ¡Súbele, súbele!
1: Hola, Ariel, ¿cómo estás? Quisiera una canción de Marco Antonio Solís. Qué triste se escucha la lluvia. Muchísimas gracias y saludos a los que sintonizan Radio Kickapoo. Gracias.

0: Estamos al aire, Virginia Vicky Bracho, ¿cómo estás?
1: Hola, saludos amigos, muy bien, gracias a Dios, aquí andamos, echando ganitas.
0: Es todo, ¿qué estás escuchando la radio, Kikapú?
1: Claro que sí, ¿y a cuál todos los días me la paso escuchándola?
0: Es todo, ¿a cuál canción quieres escuchar, Vicky?
1: Aviéntame por favor la de Pesado, la de Mi Primer Amor.
0: Muy bien, no se diga más, Vicky, yo nomás te pido una cosa.
1: Sí, Ariel, dime.
0: ¡Que le subas!

It is now 12:47, 12:47. Me taro ni sunia pitakinui que sepie. Qué rápido se está yendo. La 1:48 allá en Eagle Pass y Piedras Negras, Coahuila. Vamos a ir aquí por la Loma. Brincas la Loma, barrio la Loma o la colonia la Loma. Lo brincas, llegas a un ejido que se llama El Atascoso. Allí está el Rodríguez Ranch y ahí están trabajando los Kitties, que hoy fueron, ayer no, porque estaba lloviendo durante todo el día y hoy pues iba a llover también. Mi celular inteligente me indica que al partir más o menos de las 3-4 hay unas posibilidades de lluvia de 5-35%. Ojalá que sí llueva. He perdido una hora allá en la sierra. Y pues saludando a los Kitties, el Buki que siempre pide canciones del Buki, y a Gustavo que siempre está viendo la página de AMSA a ver si ya lo compraron para que les liquiden unos buenos papeles. Saludos para ellos, y les voy a poner esta canción de los Buitres porque sé que les encanta, casi igual cantan como los Bukis. Vamos a escucharlos aquí en Radio Kickapoo.

0: It is now 12:52, 12:52. Metabrinis, Indiana, no apitaquinis, CPA 152, Eagle Pass y Piedras Negras, Coahuila. 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Saludos para todos. Y también un gran saludos por ahí, por la gente trabajadora que se encuentra en la mejor gasolinera de Melchor Musquis, Coahuila, que es Servicio Musquis, donde los baños están impecables, súper limpios y totalmente free, son gratis, nada de que tener feria por acá o por allá. 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Vámonos con más música, más saludos. Vamos a saludar a Carla Palao, que está escuchando la radio Kickapoo. Y tenemos un audio. Vamos a escuchar lo que dice. ¡Súbele!
1: Hola, saludos. Quería ver si me puedes poner una canción. La de Maná, Eres Mi Religión, con Jesse and Joy. Me encanta su programa, me encanta escucharlos cada día. Espero me complazcas. Gracias, saludos.

hoy no más. Vámonos con una canción extra. Después de esta canción regresamos con Music and Country. A saludos para Cynthia Triple M. Y sí, puse uno de los buitres donde no se escuchaba nada que ver con los Bukis. Ay, perdóname, no se escuchó. Sí, cierto, no se escuchó nada como los Bukis. Pero aquí está esta canción de bonus para Cynthia Triple M. ¡Súbele!

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0: ¿Qué tal? Muy buenas tardes. Estamos en esta transmisión especial. Anaí de León en los controles, en la producción y en la conducción, Ariel Rodríguez Sucue y Luis Parra. ¿Cómo estás, Ariel?
1: Luis, estoy muy bien. Muy buenas tardes, Luis. ¿Cómo estás?
0: Bien, bien. Después de una mañana de actividad, estuvimos buscando la nota policiaca. Estuvimos en el Ministerio Público, estuvimos con el delegado regional de la Fiscalía, el licenciado Diego Garduño, que pasó entrevistas importantes, que ya compartimos una de ellas aquí en la plataforma de Facebook, y mañana en el noticiero tendremos mucha más información. Tendremos que iniciar fuera del tema del Día del Padre, bueno, actualizándole el dato de la persona que fue localizada sin vida hace unos minutos allá en la zona centro, en la calle Allende, entre Jiménez y Victoria, plenamente identificado ya, de 83 años, un adulto mayor, pues que ya tenía varios días que habría fallecido. Aparentemente, lo más seguro apunta que sea por causas naturales. Aún así, pues la autoridad realizará la necropsia de ley. Es por eso que hubo mucha movilización policíaca en esta calle, cerca de un mini super muy muy conocido, le repito, en la calle Allende entre Victoria y Jiménez. La autoridad pues realizó lo conducente. Es lo último que tenemos en el tema de las noticias a través aquí de Radio Kickapoo. Pero lo que hoy nos ocupa para estar aquí en vivo es algo bien importante. Es el tema de qué, hasta a mí se me olvidó.
1: Pues que descanse en paz esa persona primero. Y sí, pero sí, claro. Sí, entramos para avisarles que vamos a estar haciendo cosas bonitas para el Día del Padre, ¿verdad?
0: Exactamente, claro que no se me olvidó, estoy bromeando.
1: Porque pues la gente de veras no se acuerda del Día del Padre.
0: No hay nada de ambiente, queremos motivarlos. ¿Sabes que acabamos de colgar? ¿Con quién acabamos de hablar, Ariel?
1: Estábamos hablando con Ricky Leos. ¿Sí saben quién es Ricky Leos? El hijo de don Catarino Leos.
0: Así es.
1: En persona estábamos, Luis estaba escuchando aquí, platicando con él, de los rancheritos de Topo Chico, ¿verdad, Luis?
0: Exactamente, sí, bien preamable. Ahora nos platicaba hace un ratito, los rancheritos de Ricky Leos, así se llama actualmente su agrupación, pero ya próximamente serán los rancheritos de Topo Chico. ¿Cuál debe de ser? Porque tenemos la entrevista grabada, la última entrevista, de hecho, que dio en vida don Catarino Leos, que en gloria esté. Él lo dijo textualmente y varias veces: el nombre, mi legado artístico y todas mis canciones quedan para mi hijo Ricardo Leos.
1: Así es.
0: Y se está cumpliendo, se está cumpliendo, y volverán a retomar el nombre de los rancheritos del Topo Chico. Así que vienen sorpresas de esta gran agrupación con tantos y tantos éxitos, Ariel.
1: Sí, tienen bastantes.
0: ¿Qué canciones sabe usted de don Catarino? Pues muchas, ¿no?
1: Así es, bastantes.
0: Así que bueno, y ellos dijeron: no, nosotros somos papás también y nos ponemos la del Puebla, como dicen por ahí. Nos va a mandar una hielera con unas cervecitas y una botanita que vamos a rifar a nombre de los rancheritos de Topo Chico el día de mañana. Pero también otras agrupaciones se están sumando, como Fuego Indio, como Yajari, que dijeron: sí, nosotros también le entramos igual, con otra hielera, una cervecita y pues la botana.
1: Sí, híjole, qué padre, qué suertudo para el que se lo gane. Un padre que se lo gane, Luis.
0: Y Ariel Rodríguez pues también se va a poner la del Puebla, como dicen.
1: Sí, nomás que yo lo voy a hacer un poquito más tarde, después del el día actual. Que
0: ¿después del Día del Padre?
1: Sí.
0: Bueno.
1: Como okay. El 23 de este mes, yo voy a regalar, depende quién es el padre, ¿verdad? Le voy a regalar un 24 y voy a convivir con esa persona una hora nada más. Y si me quiere invitar más, pues más, ¿verdad?
0: Pero o sea, más tiempo.
1: Sí, más
0: pero
1: tiempo.
0: Pero tú vas a poner la
1: cheve. Sí, yo voy a poner la cheve y voy a ir ahí donde viva, de donde quiera que esté. Una hora voy a convivir contigo.
0: Con una bocina para reventarlo. Ah, bueno, pues hay que se te pega una carnita asada de pasadito.
1: Sí,
0: ponemos unos cortes ahí, ¿verdad?
1: Así es.
0: Oye, pues qué buena noticia, convivencia. Y convivencia con Ariel Rodríguez Sucre, pero eso será después del Día del Padre.
1: Sí, así es.
0: Ok, muy bien. Por lo pronto estas. Y algo bien importante que queremos comunicarle. Mucha gente de nuestro auditorio, Ariel, no tiene redes sociales. Ahorita estamos al aire también por la radio, ¿verdad? Bueno, para la gente que nada más escucha la radio, bien importante, lo vamos a hacer a la manera tradicional. A la antigüita, como dicen por ahí. Que tú hablabas a cabina, te dabas tu nombre completo del papá y se te asignaba un número. Eso es muy padre porque la gente que nos escucha en radio tendrá la oportunidad de participar.
1: Así es, Luis, así es.
0: Y lo haremos rápido, en un par de días ya estará el ganador antes del Día del Padre.
1: Claro que sí.
0: Se van a poder apuntar en la mañana y en la tarde. Cuando usted escucha a un locutor aquí en cabina de Radio Kickapoo, con él tendrá la oportunidad de reportarse.
1: Márcale.
0: Y márcanos. Le va a asignar un número. Así que todos nuestros compañeros locutores van a tener la oportunidad de estar apuntando a los participantes.
1: Lo dices muy bien, Luis. Muchas felicidades a todos los padres que viven por ahí, y todos saludos.
0: Tenemos por ahí ya la transmisión en vivo. Si alguien quiere ir felicitando a papá, claro que sí, déjenos sus comentarios. Aquí leemos los mensajes. ¿Qué le regalarían a papá o cuál es el regalo? Por ejemplo, cuando tu señor padre vivía, ¿le llegas a arreglar algo?
1: No me acuerdo, Luis. No, yo creo que una llamada nada más y se ponía bien contento. Tan ¿sí? Simplemente, los hombres no necesitan. Pero también estamos fastidiados de carteras o no sé, ¿verdad?
0: De calcetines.
1: Pero a veces tan solo un abrazo, una llamada o quizás una cena. Claro. Una cena muy, muy, muy bonito también.
0: Sí, puede haber que el detalle de tener a los hijos, sí, claro que sí, es muy importante. Pero también, por ejemplo, yo a mi papá, que le gustaba mucho la pesca. Pues sí, alguna vez le regalé una caña de pescar, por ejemplo. También bonito, algo que sea de su afición, que sean sus gustos.
1: Sí.
0: ¿No? Si le gusta la cervecita, pues también es válido una cervecita, pero que se la tome él, ¿verdad? Pues, te llevas un 6 y te tomas 4 tú, pues ya no
1: tuvo el regalo. No, así no se vale.
0: No, lo digo por ti, porque Ariel siempre lleva de más. Ella siempre lleva de más,
1: sí,
0: ¿verdad?
1: Sí, sí,
0: de además, más. Además, él toma cierta marca de cerveza y para la persona será otra marca, la que él escoja, ¿verdad? También.
1: Sí, la que él escoja, así es Tecate de o lo que sea, ¿verdad? Y pues nomás nos me dice cuál le gusta, pues le llevo.
0: Órale, pues muy bien, bueno, pues así que muy pendientes, Radio Jicapú no quería dejar fuera este día tan especial, tuvimos regalos para las mamás también, claro, bueno, de hecho un vestido también se acaba de ir hace poquito,
1: sí.
0: Lo pudimos entregar ya después, los regalos que dio tía Mariana y pues para el papá, no nos vamos a quedar atrás.
1: Claro que no, claro que no.
0: Porque se lo merecen los papás también.
1: Así es, sigan escuchando Radio Jicapú y pues tú seguirás el próximo ganador.
0: Anaí de León, ¿algunas palabras que quieras decir a los papás?
1: Que es forzada, ¿verdad?
0: No, sí, no quería entrar al aire, dijo, ¿para qué? Dijo, no tiene caso, vamos a perder audiencia. Te escuchamos, Anaí, te escuchamos.
2: No, estoy muy contenta porque algunas agrupaciones están sumando a esta bonita causa porque los papás, ustedes también merecen ser festejados. Y sí, es cierto, yo no sé por qué no le damos, o más bien no hacemos tanto ruido en esta fecha que también es muy importante. Hay que reconocer a los buen papás. Yo sé que no todos somos perfectos, pero aquí la idea es siempre echarle ganas, siempre estar ahí presente. Así que enhorabuena por todos ustedes. Los felicito con anticipación para que se la pasen muy bien este domingo que viene. También a mi compañero, el señor Javier, a Mike Leftowers. No sé si Valentín ya es papá.
0: Valentín es papá también, sí.
2: A mi compañero Valentín, Lino.
0: Lino también, sí.
2: Lino también. Y pregunto por ellos, no porque no me quiera llevar bien o así, sino es que no coincidimos. Vaya, Valentín allá en Piedras Negras, Lino acá por la noche. La verdad es que no hemos tenido el gusto de conocernos. Bueno, Valentín ya, pero nada más fue hola, buenas tardes y que te vaya bien. Que igual pues los aprecio mucho y sobre todo pues les mando unas felicitaciones. Que se la pasen muy, pero muy bonito este domingo. Y igual los invito a que participen, que estén bien al pendiente de la página de Facebook, que estén muy al pendiente de las programaciones por la 99.3, porque ya saben, a mí me encanta recibir sus llamadas y a veces me vuelvo loca porque se me va una llamada y se me va la otra y ya no alcancé a regresarla, pero aquí voy a estar bien atenta a todos ustedes, a quien guste anotarse a sí mismos, porque a mí me gusta también, a veces me llaman ellos mismos de que no, yo me quiero anotar, Anaí, porque no tuve quien me anotara,
0: sí,
2: y
0: sé.
2: Es válido, uh-huh. Es válido, así que...
0: Sí, claro.
2: Yo creo que aquí vamos a estar todos poniendo de nuestra parte, digo todos, nosotros los que estamos en la mañana, mis compañeros de la tarde también muy dispuestos a recibir sus llamadas y pues mucha suerte para todos.
0: La mayoría de los premios vamos a tratar de darlos a través del teléfono para que la gente que escucha la radio, realmente que la escucha, que son de verdad muchísima gente y les agradecemos bastante, pues que no tengan que irse al Facebook para estar, la radio es nuestra alma, ¿verdad? Somos radio, que lo empatamos con las redes, pues es algo ya muy necesario, pero somos Radio Kikapu, 99.3 y 107.5, así que muy, muy pendientes con los regalos, que buscaremos más todavía.
1: Así es, así, saludos para los Ricky Leos y los rancheritos de Topo Chico, Yahari y también Musicalísimo, Fuego Indio, muchas gracias.
0: Ya ven quiénes más se van uniendo, la gran generación puede también mandarnos algo,
1: sí,
0: lo que ellos quieran, a nombre de las agrupaciones, aquí vamos de la mano de todos los grupos, así que muy pendientes porque inicia ya la lluvia de regalos a través de Radio Kikapú, Y además vendrán también regalos para un rodeo que va a haber. Vamos a rifar una mesa VIP. Va a haber muchas cosas como siempre. Así que muy, muy pendientes. Ya nos van a llegar gorras nuevas, muy bonitas, que traerán el logotipo de la radio, de Kickapoo Eagle Casino y de los Acereros de Monclova. Sí, en la misma gorra.
1: ¡Wow! ¡Qué padre!
0: Va a estar muy padre, ¿no?
1: Así es.
0: Bien. Así que pues, felicidades adelantadas a todos los papás.
1: Así es. Sigan escuchando Radio Kickapoo y súbele. Yo le digo súbele porque para que tu vecino o tus vecinos escuchen también. Hey, ¿qué estación estás escuchando? Pues es la Radio Kickapoo. Y pues, escuchándolo, pues seguimos creciendo todos juntos.
0: Exactamente. Lo dices muy bien, Ariel.
1: Tú también, Luis.
0: Así que, bueno, ya nos vamos. Muchas gracias. Gracias, Anaí. Y pendientes de las promociones para los papás.

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Espera, espera que voy al set de las canciones, ¿eh?

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0: Ya estamos al aire, Ariel, en la hora nativa. ¿Cómo estás?
1: Así es, muy bien, yo estoy muy bien. Luis, ¿tú cómo estás?
0: Hombre, gracias, muchas gracias por la invitación. Y también está Anaí de León.
1: Sí, Anaí, ¿cómo está desde Barroterán? ¿Cómo estuvieron las carreteras ayer, Anaí? Y esta mañana, a comparación.
2: Híjole, ayer sí estaban de miedo. Nunca me había tocado. Nunca voy a superar ver a la cuchilla inundada.
0: Sí, fue algo extraordinario porque nos reportaban más de 4 pulgadas de precipitación, ¿eh? En esa área llovió muchísimo. Se incrementó el arroyo. Y la verdad sí estuvo hasta peligroso ahí en ese tramo. Qué bueno que no pasó nada, pero y qué bueno que llegó la lluvia.
1: Sí, sí, los dos.
0: Porque anteriormente nos había llovido más acá en la cabecera municipal que en Palau, San Juan y Nueva Rosita, y ahora llegó por aquel lado la lluvia.
1: Así es.
0: Tanto que el río de San Juan está con su cauce, al menos ayer se había incrementado notablemente.
1: Sí.
0: Y eso es muy bueno.
1: Sí, sí, Luis, lo dices muy bien.
0: Muy bien. La posibilidad de lluvia, aquí Ariel con su reloj celular inteligente marca.
1: Así es, aquí lo tengo enfrente de mí, mi celular muy, muy, muy, pero muy inteligente. Fíjate que se fueron las lluvias, Luis, se fueron.
0: Sí, lamentablemente.
1: Me había pronosticado que a las 12 se movió para las 3, las 4, y ahora estoy checando que mi celular inteligente ya se actualizó, y no hay nada, Luis, no hay nada. Ya se fueron hasta viernes, llegan las lluvias, viernes, sábado y domingo, Luis.
0: Pues que lleguen, es lo importante, uh-huh. Que lleguen.
1: Sí.
0: Claro que sí, tengamos fe que sí. Y pues, que siga la bendición de la lluvia.
1: Así es, así es. Bueno, pues hoy ya estaremos hablando sobre ¿por qué no el Día del Padre, Luis?
0: Claro que sí, todo lo que conlleva el ser padre, lo que le han regalado el Día del Padre, qué regala, qué le tocó regalar cuando era niño, tal vez.
1: ¿A ti qué fue lo que te regalaron, Luis, lo más bonito?
0: Pues muchas cosas, digo, playeras que luego me reclamaban mis hijas que no me gustaron. Pues es que me regalaron unas playeras, híjole, bien entalladas. Se veía la pancita y me la tenía que poner a fuerza. Y pues no,
1: se parecía. Se miraba el ombligo,
0: Luis. No, sí, parecía tiranosaurio rex para caminar. Digo. Las manitas cortas, la panza salida, imagínate.
1: Como Winnie Pooh.
0: Como Winnie Pooh.
2: Pero la intención es la que cuenta.
0: Sí, ya sé, no, en peligro y no me las pusieran porque no, ni te gustó, no te volvemos a regalar nada. Ya estoy yo sufriéndola, subiendo la panza. Pero muchas gracias. Lo importante es el amor con lo que te dan las cosas, ¿no crees?
1: Sí, así es.
0: Y un reloj Casio, que de hecho, pues ya no funcionó porque me le cambiaron la pila después de 6 años, Ariel, me duró la pila de ese reloj Casio. De verdad, bien aguantador, me lo dio mi hija Frida. Lo quiero mucho y lo traigo siempre, incluso todo lleno de agua y me lo sigo poniendo.
1: Sí.
0: Porque me gusta traerlo, no porque me dé la hora, sino porque me lo dio mi hija.
1: Sí, aquí pues lo importante es convivir. Ya ves que muchos, a veces cuando uno está joven, no agradece el papá porque casi nunca está, Luis. Está ausente.
0: Sí,
1: y está ausente porque siempre está trabajando, siempre está preocupando por su familia. Y pues porque tiene que pagar los biles, la luz, el agua, el cable, el internet, la renta o la casa, o los bloques que están construyendo. Todo lo está pensando el papá. Y pues los hijos ven más a la mamá y pues a veces cuando están jóvenes unos, no, pues es que mi mamá es la que me lleva para allá y para acá. Y el papá pues nunca está, nunca me apoya.
0: Nunca estuviste.
1: Y sí, le reclaman a veces las papás, nunca estuviste, fue mamá que me dio todo y tú siempre andabas de borracho. X.
0: ¿Me lo cumpliendo?
1: Sí, cumpliendo, pero es los jóvenes no ven eso hasta que lamentablemente a veces ya cuando fallece el padre o cuando ya ellos mismos se hacen un padre, es cuando entienden las cosas.
0: Sí, así es, ni hablar. Así son muchos de los reclamos, pero bueno, ni hablar. Bueno, y aclarando yo porque ya me corrigieron, alguien que quiero mucho y que me conoce muy bien, me dijo, no, no te regalaron nada, no, yo me refería de niñas. Me regalaron, ya después con ese pretexto ya nunca me volvieron a regalar. Ah, sí me han regalado, pero siempre se acuerdan de, ay, ¿para qué si ni te lo vas a poner? Y así se le llevan cada día al padre.
1: Sí.
0: Le sirvió de pretexto, pero las amo con toda mi alma, y claro que sí.
1: No, qué bien, Luis. Eso es algo muy importante y bueno. bonito.
0: Ya sé. ¿Qué le ha regalado usted el Día del Padre? Bueno, hay festival en las escuelas. Creo que aquí no se hace festival, ¿verdad? El Día del Padre, ¿sí?
2: Muy pocas veces. Los 3 años que mi niña estuvo en el kinder, nada más un año le festejaron a los papás.
0: Ah, sí. ¿Y luego por qué se quitó?
2: Ni idea. Bueno, este año ni siquiera hubo festejo del 10 de mayo en la primaria.
0: Ah, caray.
2: No hubo.
0: Bueno, sí, sí, los tiempos han cambiado. La situación económica también tiene mucho que ver. Ni hablar. Bueno, que no se pierda ese cariño de, en general, hacia la familia.
1: Así es. Pero por eso estamos aquí los de Radio Kickapoo. Nosotros íbamos a reconocer a los papás.
0: Sí. ¿Qué recuerda usted de su papá? ¿Qué enseñanza le dejó? Si es que lo tiene todavía, pues valórelo mucho. Cuídelo mucho, quiéralo mucho. Y si no lo tuvo, coméntanos qué enseñanza tuvo de su señor padre. ¿Cómo lo recuerda? Hay muchos papás que dedicaron su vida a estar bajo la tierra. Los papás de la mina, ¿no? O sí. con turnos muy largos, llegar muy cansado a casa, a veces tal vez ya sin ganas de querer jugar o de convivir con los hijos, pero pues no era porque no quisieron, ¿verdad?
1: No, no era porque no quisieron, sí, exactamente. Llegan cansados, se tienen que bañar de todo el sudor. Sí,
0: todo el carbón.
1: La cena, yo creo que ahí en la cena, yo creo que es el único momento donde puede convivir un rato con los hijos o con la señora. Y pues ahí es donde se acaba de volar el día, Luis, 1, 2 horas o 3 horas máximo, y ya se tiene que acostar porque otro día tiene que volver a levantarse e ir a trabajar, volver a hacer lo mismo y llegar tarde otra vez, la misma rutina, y luego bañarse y pues ya a dormir otra vez. Eso es muy poco tiempo, y por eso los hijos los quieren más a la mamá.
0: Sí, bueno, yo les voy a dar un consejo a los papás jóvenes principalmente, y también hay que ver la otra parte de la moneda, Ariel. No es que todos los papás seamos lo mejor, ni mucho menos, no. También tenemos muchos errores, muchísimos errores en los que caemos. Uno de ellos, y que yo lo veo en los papás jóvenes, por ejemplo, es que el poco tiempo que puedan tener el fin de semana, pues se lo dedican mucho a los amigos o a estar en la cervecita. Y yo le voy a recomendar algo, es válido todo y usted sabe qué hace con su tiempo. Ojalá y le agarre gusto a la pesca. La pesca deportiva de verdad es un encuentro con la naturaleza y con tus hijos e hijas, de verdad que es algo muy bonito. Evite llevar el celular, eso sí, ojalá y no haya señal a donde vaya, porque esa emoción de la pesca, de enseñarle a tu hijo a pescar, de que si salió una mojarrita, que si no salió, que ya llegas con hambre con los taquitos paseados abajo de una sombrita, ¿cuántos no tenemos ese recuerdo de ir al río a pescar? Otros más cuando éramos más afortunados y teníamos mucha, mucha vida aquí en los ríos, hacer el caldito ahí en el río, con agua del río. Recordar a papá, abuelo, a los tíos. Mucha gente le viene el recuerdo de eso y tratan de hacerlo ahora con sus hijos.
1: Sí.
0: Y se crea una convivencia muy bonita.
1: Sí, sí, sí. Y nomás llevabas el chile, tomate, cebolla. ¿Sí? Porque allá pescabas y de ahí mero.
0: Cuando menos cangrejos, pero salía algo. Sí, era algo muy bonito. Y seguramente si alguien me está escuchando,

0: como digo, cuando estás joven a veces, eso también está bonito lo que dices, pero también los regaños, vienen los regaños que siempre tienes que hacer esto y esto y esto. Pero era bonito porque ya estabas teniendo experiencia de cómo trabajar.
1: Ah, sí,
0: Pero en
1: claro.
0: esos momentos, oye, ¿por qué siempre a mí? ¿Por qué siempre me manda a ir a tirar la basura? ¿Por qué siempre tengo que ir a chamuscar los nopales? ¿Y por qué tengo que darle yo los becerros de comer cuando? ¿Por qué no se los mandan mis otros hermanos X? En este caso, pues como yo, ¿verdad? Que era el mayor de allí, de la familia de nosotros y de los hombres, ¿verdad? Y pues a mí siempre me mandaban a trabajar, a trabajar, a trabajar. Pero ahora sí lo valoro, ¿verdad? Porque por eso lo digo, lamentablemente, pues mi padre ya no está aquí, ¿verdad? Pero le agradezco todo con todo eso, porque ahora sí me encanta trabajar, me encanta hacer las cosas. Y eso es lo que me estaba preparando para enfrentarme al mundo, Luz.
1: Sí, hoy lo ves de otra manera. Así que bueno, pues qué bonito. Compártanos sus experiencias, sus mensajes al 864-126-1065. Ney de León, ¿algo que nos comentes?
2: Señor Ariel, ¿a usted qué le han regalado el Día del Padre?
0: Pues como yo pienso que como nosotros que trabajamos siempre, casi siempre nos compramos lo que queremos, ¿verdad? Entonces lo más bonito para mí es una cena preparada,
1: Hecha
0: hecha.
1: por tus hijos o por tu
0: Sí,
1: esposa.
0: por lo que quieras, por los hijos,
1: Pues tus hijas ya cocinan,
0: pues sí,
1: ¿no? Ah, muy bien, qué
2: El
1: padre, qué
2: tiempo de
1: padre.
2: calidad.
0: Sí.
1: ¿Tu hijo cocina también, ¿no, Ángel? ¿O no? ¿Qué
0: Sí,
1: tal para la cocina? Sí.
0: así es.
1: Una carnita asada, así que déjate consentir.
0: Sí, eso es lo que más agradecería yo. ¿Te imaginas esperar como tal vez muchos padres que te regalen una camioneta?
1: No, pues
0: Yo
1: la carne.
0: no quisiera ponerle ese cargo a mis hijos,
1: No, claro que
0: los
1: no.
0: pagos, a tener que pagar los pagos mensuales de una camioneta. No, yo no quisiera nada de eso que les quite de su dinero que se han ganado. Yo nomás quisiera, pues un abrazo, tal vez, nada más.
1: Muy bien, así debe ser. 2:39, Ariel, ¿tenemos alguna canción ad hoc al Día del Padre?
0: Fíjate que me gusta a mí mucho los de Vicente Fernández,
1: Muy bien.
0: porque algo de Vicente Fernández sobre el Día de Padre.
2: Claro que sí, señor Ariel. Le voy a poner una canción muy especial que yo he escuchado, pues que la dedican mucho a los papás y más. Pues yo creo que la vamos a estar escuchando mucho el domingo porque va muy ad hoc a este día. ¿Qué le parece si escuchamos Mi Viejo con Vicente Fernández?
3: Sí.

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0: Ya estamos de regreso, Luis. Son las 2:45. It's 2:45. Se ni sueña, pero que ni ano. Luis, ¿cómo estás?
1: It's 2:45. ¿Así es,
0: no? 2:45.
1: Yes, yes, sir. Thank you very much, Ariel.
0: Oye, vamos, Luis, pero también hablemos de... Estamos hablando de papás responsables.
1: Sí.
0: Porque hay muchas también, quizás mujeres, quizás hijos que dicen... Oye, es el mío... Ni trabaja, ni nos mantiene.
2: Ay, está escribiendo a mi papá, ¿verdad? ¿No se acuerdan? No sé si ya les había platicado o no.
0: No, recuérdanos, Anaí.
2: Bueno, yo tengo 28 años. Si no estoy mal, mi hermana tiene 25, 26 años. Cuando nace mi hermana, mi papá decide abandonar a mi mamá. Entonces todos los
1: La clásica esa de que voy por cigarros.
2: Ándale, o sea, aplicó
1: y no
2: esa.
1: Volvió.
2: Y nunca volvió. Entonces los años que mi hermana tiene de vida son los años que yo pues nunca he convivido con mi papá. Yo creo que como, ¿qué le gustarán? Dos veces llegué a coincidir por casualidad con él. Pero en realidad pues no sabía que él era mi papá. Hasta que ya me decían que él era mi papá. Pero yo creo que crecí en un ambiente donde nunca me hizo falta él. Porque en ausencia de mi papá, toda mi familia estuvo muy presente. Sobre todo mis tíos. Estuvieron muy, muy, muy presentes. Siempre me trataron como una más de sus hijas. Me regañaban de la misma manera que a sus hijos. Pero también me premiaban de esa misma manera. Me cuidaban de la misma manera. Entonces, yo creo que al día de hoy, muchas veces me preguntan por mi papá. Y si no me preguntan por él, lamentablemente no lo recuerdo.
1: Fíjate qué fuerte es eso, pero qué real también.
0: Sí, sí, fíjate que yo ni sabía que tenías una hermana.
2: Sí, sí, tengo una hermana, pues nada más somos dos. Yo soy la mayor y mi hermana se llama Jennifer. Y ¿saben qué? No puedo decir que es algo gracioso, porque pues no lo es, pero sí es como algo muy extraño. Yo sé que mi papá tiene más familia. Podemos decir que mis medios hermanos, ¿verdad?
0: Órale.
2: Pero no sé en realidad cuántos sean, la verdad, no conozco el nombre de ellos. Nada más conozco el nombre de una medio hermana que tengo. Y ella se llama Jennifer Anaí.
0: O sea, las dos hijas.
2: Los nombres, sí.
0: Wow, qué cosas, ¿verdad, Luis? Eso ¿sí? Es algo muy pues, interesante. Y...
1: Pero bueno, Anaí, ¿lo recuerdas tú con rencor o con indiferencia nada más?
2: Yo creo que no existe un sentimiento negativo hacia él. Porque fue ese hecho de que como nunca estuvo presente ni para bien ni para mal, su ausencia siempre estuvo ahí. O sea, yo siento que yo no le guardo rencor a él ni nada. Pero tampoco existe esa cercanía o esas ganas de querer convivir con él, porque como nunca me acostumbré a hablar con él, a verlo, a salir, o sea, para mí es como si no existiera. Tal vez es triste, se escucha triste porque sé que así lo es, pero es el modo en que yo aprendí a vivir sin él. Pero de guardarle rencor o que le desee lo peor en este mundo, la verdad es que no. Yo creo que no soy quien para desearle el mal a alguien o juzgarlo, porque tampoco lo juzgo. El que nos haya abandonado, sus motivos habrá tenido, que sé que no es lo correcto, pero solamente él sabe por qué lo hizo. Pero no, yo creo que no puedo vivir enojada con alguien ni con la vida por cosas que me hayan pasado. Sé que no soy la primera ni la última. Entonces la verdad es que no hay rencor hacia él.
0: Qué bueno que lo tomas así. Y eso es la razón que voltea los ojos a Anaí cuando dijimos, vamos a hacer algo el Día del Padre.
2: No, fíjense que no. Tengo muy buenos recuerdos de esta fecha tan especial como lo he compartido con ustedes. Principalmente he tenido todavía, sigo teniendo esa figura paternal con mis tíos. Y es a ellos a quienes les celebro y les agradezco porque siempre han estado hasta la fecha conmigo. Siempre, siempre. En mis buenos momentos, en mis malos, en los peores, en cada uno de mis fracasos y las cosas buenas que he hecho. Así que sí tengo a quien celebrarlo. Y bueno, pues sobre todo ahora que también que yo tengo mi familia, pues también celebro este día tan especial a mi esposo, que yo sé que no es perfecto porque nadie lo somos, pero sí le reconozco que le echa muchas ganas en su papel de papá y de esposo.
1: Pues qué bueno. Entonces viene a mi mente también que es válido reconocer ahorita a quienes no son papás biológicos, pero sí crían. Padre no es el que engendra, es el que cría, dicen también. Muchos padrastros, ¿sale?
0: Sí.
1: Que les toca criar a niños desde muy pequeñitos. Y hay escenas muy bonitas en las redes sociales donde, por ejemplo, pues una hija pide que la entregue su papá de crianza, no el biológico, y le da el lugar como su papá, que siempre lo fue en los hechos, no en la sangre solamente. Entonces, para todos sus papás, pues bueno, también muchas felicidades, claro, bien merecido.
0: Los valientes.
1: Sí, exactamente, y pues a echarle muchas ganas en ese tema, sí, porque, híjole, pues está la situación media complicada en esos temas, hay muchos divorcios, pero pues bueno, los hijos siempre se dan, deberán de ser prioridad.
0: Sí.
1: Más allá del problema que tenga con su pareja, pues hay que hacerse responsables con los hijos.
0: Me acuerdo de un amigo que lo miraban y no era el papá biológico, pero le gritaban papá desde bien lejos. Uh-huh. Y pues qué bueno, Luis.
1: Sí, así que
2: qué bonito, así. Porque ese papel se gana, ese cariño se gana también.
1: Sí, claro que sí. Bueno, no, pues felicidades para todos y pues pendientes de las rifas de Radio Kikapú, que ya les anunciamos que mañana iniciamos con la primera. Para la gente que escucha la radio principalmente, una sí por redes sociales. Y es que lo que pasa con las redes sociales, también tengan cuidado, cuando se hace una rifa en esta página y en todas las demás, salen los face falsos diciéndole que ya ganó, que tiene que entrar a un link, etcétera, etcétera. Eso es falso, no se la crean. Nosotros no pedimos nada, nada más que usted vaya y recoja su premio cuando salga ganador o ganadora.
0: Así es.
1: Y en este caso van a ser hieleras con una cervecita y con una botanita.
0: Hijo eso.
1: Y con la calcomanía.
2: Que estén muy conscientes de que nosotros no pedimos datos personales, números de cuenta, CUR, foto de Twini, nada de eso.
0: Nomás si acaso tu celular. El número de tu celular, no tu celular, pero el número de tu celular.
1: Sí, porque eso también queremos llamarle y que nos conteste al aire para saber que ya se enteró de que ganó. Cintia Triple M nos comentaba algo bien bonito, que ellos festejaban el Día del Padre en el Arroyo Zamora, Ariel. ¿Te acuerdas del Arroyo Zamora? Bueno, todavía existe, claro, pero pues ahorita ya no está. Bueno, ni agua lleva, pero
0: el arroyo sí existe.
1: Sí, está el arroyo, sí, cuando llueve mucho sí fluye el agua por ahí. Pero había cangrejos, había mojarritas, había pesca ahí.
2: Es que ella nos dice que hacían caldo de cangrejo en ese lugar.
1: Ajá, sí, a mí me tocó todavía, fíjate, yo viví en la colonia Infonavit Reforma hace, no sé, 12 años, 13 años, y todavía fluía el agua por ahí, había mojarras todavía. Hace 12 o 13 años, no mucho tiempo. Y cangrejos todavía se veían ahí.
0: Eso es lo que ya no se ve, ¿verdad?
1: No, los cangrejos. No, como que se acabaron, sí. Sumémosle a las chicharras y a las luciérnagas. Cada vez vemos menos. Pero bueno, pues ahí están los recuerdos bonitos de la gente que se la pasaba muy bien festejando a sus papás. El ir al río también, algo muy común, el Día del Padre. Que el clima parece que va a estar bien, ¿no? ¿O no va a llover?
0: Sí va a llover el domingo.
1: Sí va a llover.
0: Sí. Me estaba diciendo mi celular inteligente que va a llover viernes, sábado y domingo. Pero las lluvias se pueden avanzar y quizás no llueve el domingo. A ver, ya ves como ayer nos estaba indicando que hoy va a estar igual que ayer, pero se pasaron muy fuerte las lluvias y pues ya se fueron. Ya no están.
1: Ya no, sí, cambia el pronóstico muy, muy rápido, así que pues bueno. Hay papás que no les gusta la cervecita y lo entendemos, claro. Vamos a buscar entonces un regalo que será bueno para un papá.
2: Híjole, es que yo siempre aplico la del perfume, señor Luis. Sí. Yo es que considero que no hay tantos regalos para un hombre, para un caballero. Lo más típico es el perfume, la cartera, la playera, la camisa, las gorras,
1: sí.
2: Pero yo creo que también estaría bien recibir opiniones de ellos, de la gente, de que ustedes nos digan qué es lo que les gustaría que le regalaran este próximo Día del Padre. Sí. Y así nosotros también nos damos una buena idea.
0: Empezamos con Luis Parra. ¿Qué te gustaría que te regalaran el Día del Padre?
1: A mí, híjole, pues. Digo, no, pues un reloj, me gustaría un reloj también, ya que ya no tengo reloj, sí, como que ya casi no se usan los relojes, ¿no?
0: Sí.
1: Ya como que son parte nada más ahí de la decoración, pero si te piden la hora, ¿te vas al celular?
2: Es que de hecho ya hay muchos relojes que son simplemente adorno, no están funcionando, no tienen pila, no son nada.
1: ¿En
2: simplemente
1: serio?
2: Para las mujeres sí, hay pulseras que van junto de juego con el reloj, pero nada más es un accesorio más.
1: Ah, caray, bueno.
2: Así que si un día ven a alguna mujer con un reloj, ni le pidan la hora porque probablemente no funcione ese reloj.
1: Me acordé de un chiste rápido.
0: Te va a decir.
1: Sí, bueno. Ay, me acordé de un chiste, pero sí está censurado. Mejor luego lo contamos. 2:55, Ariel, corriendo la tarde rápidamente, pendientes de los regalos el día de mañana por el Día del Padre. Que la pasen muy, pero muy bonito. Siempre cae en domingo, precisamente porque los papás trabajan. Hay unos que trabajan el domingo, por supuesto, o muchos que están, por ejemplo, en las minas. Que ahorita nuestros mineros, muchos de los mineros valientes y muy trabajadores, pues tuvieron que acomodarse en minas de Zacatecas, de Durango, acá en la sierra, y pues no están, les toca trabajar. Pero ya cuando regresen habrá su merecido festejo, claro.
0: Sí, así es, Luis. Pues que ya nos despedimos.
1: Ya nos vamos, están ahí.
0: Sí, ¿de qué tal si nos pedimos como esa canción? ¿Quién es esa que canta? Préstame a mi padre.
2: Ay, Edwin Luna.
1: Es el de la Tracalosa, ¿no? Edwin Luna.
2: No es Preséntame. Ah, sí, Préstame, ¿verdad?
0: Sí, sí, sí.
1: No, creo que te proyectaste. Ahí. Eso de Preséntame a mi padre. Creo que te proyectaste. No, era...
0: ¿Cómo era? No. ¿Cómo era? ¿Sí, no? ¿Era así?
2: Sí, sí, sí, es Préstame
1: a mi padre. Préstame a mi padre. Y dijo, Preséntame a mi padre. Creo que te proyectas.
2: No, ay, perdón. Mi realidad se alteró un poquito, perdónenme.
1: No te preocupes. Muy bien.
0: Bueno, me despido, amigos. Ahí vamos a estar. Vamos a regresar el día de mañana en el noticiero Expresiones desde las 7 de la mañana. De muchas noticias nuevas que tenemos. Cuídense mucho, que tengan un excelente martes de camape, de mamartes. Cuídense mucho. Chao.
1: Yo por mi parte también me despido. Gracias, muchas gracias. Felicidades a todos los papás responsables, a los que sí cumplen, que no se basan nada más con lo que diga la autoridad. 300 pesos a la semana no alcanza ni para un paquete de pañales, por favor. Digo, si están muy limitados en su ingreso, bueno, hay que echarle ganitas. Que buscar un trabajo extra y que a los hijos no les falte nada, principalmente. Nos vemos.
2: Me retiro, que tengan una excelente tarde. No se vayan, no le cambien, que vienen mis compañeros de la tarde. Así que quédate aquí al pendiente de la programación de Radio Kickapoo. Nos despedimos con la canción Preséntame a mi padre de Edwin Luna y la Tracalosa de Monterrey. Préstame a mi padre.

0: ¿O hasta qué o hasta dónde, mamacita? ¿O hasta que me mate?
1: Su compa Karim León y Grupo Firme, ahí nomás, a las cocas.

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